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0: La misofonia.
1: El que lo hace se llama asquerosofobia. Asquerosofobia.
0: Desclasofonia. ¿Le molesta cuando una gente está comiendo y se oye?
2: Ay, sí, esa parecen puerco.
0: No. O cuando están comiendo sopa.
2: Eso se ve horrible, eso es mala educación.
3: Eso es una bacanería.
0: ¿Qué?
3: Tú comes así, con gusto.
0: Con la boca abierta, alante de la gente, como un puerco.
2: Eso es mala educación.
0: Desclasado.
2: Se comienza a comer sopa así, lo se va a él o me voy yo.
0: Hay restaurantes finos que te sacan por eso.
2: Este tiene una cara de que llamaba fritura.
1: No, ya a mí nadie me ha sacado mi fritura. Pero yo me comí una toalla una vez en un restaurante.
0: ¿Qué? Jota. ¿Cómo que te comiste una toalla?
1: No, una toalla. Lo que pasa es que yo nunca en mi vida había ido a un restaurante fino, loco. Y yo llego a ese restaurante, no, de verdad, fuera de coro. Y después me di cuenta, porque he visto muchísimos videos en las redes, que nada más no a mí que me ha pasado
0: no
1: eso.
0: No puedo creer lo que tú vas a decir.
1: Sí, señor. Ellos te dan una toallita que ellos le echan agua y la toallita crece.
2: Me da así.
1: Yo pienso que eso es un dulce o algo para comer.
2: Qué estúpido.
1: Y que dan el postre primero. Y agarro mi cubierto, pan, y me como mi toalla, loco.
2: Ya, Carlos, no es verdad.
1: Eso es de verdad, de verdad.
0: Qué desgraciado.
1: El amigo mío, oye, el amigo mío que me indujo para ese mundo y esa cosa.
0: Tiene que estar
1: me dice a mí, dije, Carlos, es una toalla para hincharse casi la mano, por favor.
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0: Estos son algunos de los nombres que han cambiado la historia de la música. Y no hablo solamente del reggaetón. Jayco, Rauw Alejandro, Tiny.
1: Fue arrestada esta pareja de la Florida por vender boletos al cielo. Y no solo eso, sino que Jesucristo fue que se lo dijo detrás de un callecito. Lo más loco de todo es que era uno de los detenidos, pidió a la policía que arrestaran a Jesús.
2: Y lo encontraron a Jesús.
1: Y se ofreció a ponerle una trampa. Venga, que yo lo voy a ayudar.
2: Ahí está Pedro.
1: Que Jesús también tiene que estar aquí preso, porque él fue que dijo que hagamos eso. ¿Alguna vez usted se ha dado una nota que lo ha puesto a Black Hole los palos de luz?
3: Yo tengo un amigo que él fumaba antes mucho, fumaba marea. Y él me dijo, yo dejé de fumar, Carlos, porque un día yo iba por la Main y yo vi a Jesús cambiándole la goma a Santa Claus, el trino de Santa Claus.
1: ¡Diablo!
4: Jota, buen día, Jota. Yo tuve que dejar de fumar Mary Jane por la mañana porque hacía mucho blooper en el trabajo. Buscaba las herramientas, las dejaba tirar, volvía y las recogía, no las encontraba. Eso es un desastre. Y decía, no, así no se puede, así que vamos a fumar solamente para dormir. No fumo por el día ni nada de eso. No, yo soy responsable.
5: Fumaba, pero a la esposa mía le gustaban, eran los brownies y la vaina así. Yo no tenía para fumarme uno antes de ir para el trabajo. Y me comí un brownie y arranco para el trabajo.
1: Contento.
5: Llego, prendo el camión y arranco. Manito, yo llegué a Belmont y cuando abrí la puerta atrás del trailer, el trailer estaba vacío.
4: Una vez yo compré unos brownies y se los di a los viejitos míos. Conocimiento, ¿verdad? No fue que lo hizo a lo loco. Y mi vieja aparece de artritis bien fea en las manos y en los hombros. Uh-huh. Y eso lo alivió un montón. Papi no, papi se puso a dormir.
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0: que antes yo pensaba que Jota, antes yo pensaba que Etiqueta y Protocolo era una comida.
1: No, no, Carlos. No, Carlos.
0: Jota, es que no me creen. Es que yo he vivido tantas cosas.
1: Explica eso. ¿Cómo que Etiqueta y Protocolo era una comida? ¿Qué tú pensabas? ¿Qué plato era? ¿Qué tenía ese plato de Etiqueta y Protocolo? Que te iba a decir que un restaurante que dame la Etiqueta y Protocolo, por favor.
0: La persona que me habló de eso por primera vez no me lo supo explicar. ¿Te gustaría tomar Etiqueta y Protocolo? Yo estoy pensando
1: un café.
0: Que Etiqueta era la comida y Protocolo era la bebida. Y yo le dije que sí.
1: ¿Y qué? ¿Pero qué tú pensaste que era? Agrégale ahí los ingredientes.
0: Para mí, la etiqueta tenía que ver como con una carne de res jugosa. Con algún puré de papa.
1: Un bistec con papa.
0: Y una ensaladita al lado.
1: ¿Y el protocolo?
0: Y el protocolo era como una batida.
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0: Fue arrestada esta pareja de la Florida por vender boletos al cielo.
1: Oh, sí.
0: Y no solo eso, sino que Jesucristo fue que se lo dijo detrás de un KFC. Sí. Más loco de todo es que era uno de los detenidos, pidió a la policía que arrestaran a Jesús.
1: Y lo encontraron a Jesús.
0: Y se ofreció a ponerle una trampa. Venga, que yo lo voy a ayudar.
1: Ahí está Pedro.
0: Jesús también tiene que estar aquí preso, porque él fue que dijo que hagamos eso. ¿Alguna vez usted se ha dado una nota que lo ha puesto a hablar con los palos de luz?
2: Yo tengo un amigo que él fumaba antes mucho, fumaba marea. Y él me dijo que yo dejé de fumar, Carlos, porque un día yo iba por la Main y yo vi a Jesús cambiándole la goma a Santa Claus, el trino de Santa Claus.
3: Jota, buen día, Jota. Yo tuve que dejar de fumar Mary Jane por la mañana porque hacía mucho blooper en el trabajo, buscaba las herramientas, las dejaba tiradas, volvía y las recogía, no las encontraba, eso es un desastre. Y decía, no, así no se puede, así que vamos a fumar solamente para dormir. No fumo por el día ni nada de eso, vamos, yo soy responsable.
4: Cuando fumaba, pero a la esposa mía le gustaban, eran los brownies y la vaina así. Yo no tenía para fumarme uno antes de irme para el trabajo. Y me comí un brownie y arranco para el trabajo.
0: Contento, ja.
4: Llego, prendo el camión y arranco. Manito, yo llegué a Vermont y
0: güey,
4: cuando abrí la puerta atrás del trailer, el trailer estaba vacío.
3: Una vez yo compré unos brownies y se los di a los viejitos míos. Conocimiento, ¿verdad? No fue que lo hizo a lo loco. Y mi vieja aparece de artritis bien fea en las manos y en los hombros. Uh-huh. Y eso lo alivió un montón. Papi no, papi se puso a dormir.
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0: La misofonia.
1: El que lo hace se llama asquerosofobia. Asquerosofobia.
0: Desclasofonia. ¿Le molesta cuando una gente está comiendo y se oye?
2: Ay, sí, esa vaina. No.
0: O cuando están comiendo sopa.
2: Eso se ve horrible, eso es mala educación.
3: Eso es una bacanería.
0: ¿Qué?
3: Tú comes así, con gusto.
0: Con la boca abierta, adelante de la gente, como un puerco.
2: Eso es mala educación.
0: Desclasado.
2: Se comienza a comer sopa así, lo se va a ver o me voy yo.
0: Hay restaurantes finos que te sacan por eso.
2: Usted tiene una cara de que llamaba fritura.
1: No, ya a mí nadie me ha sacado mi fritura. Pero yo me comí una toalla una vez en un restaurante.
0: ¿Qué? ¿Cómo que te comiste una toalla?
1: No, una toalla. Es lo que pasa que yo.

0: había ido a un restaurante fino, loco. Y yo llego a ese restaurante, no, de verdad, fuera de coro. Y después me di cuenta, porque he visto muchísimos videos en las redes, que nada más no a mí que me ha pasado
1: no
0: eso.
1: No puedo creer lo que tú vas a decir.
0: Sí, señor. Ellos te dan una toallita que ellos le echan agua y la toallita crece.
2: Me da así.
0: Yo pienso que eso es un dulce o algo para comer.
2: Estúpido.
3: Y que dan el postre primero.
0: Y agarro mi cubierto, pan, y me como mi toalla, loco.
2: Ya, Carlos, no es verdad.
0: Eso es de verdad, de verdad.
1: Qué desgraciado.
0: El amigo mío, oye, el amigo mío que me indujo para ese mundo y esa cosa.
1: Tiene que estar
0: me dice a mí, dije, Carlos, es una toalla para hincharse casi la mano, por favor.
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0: a esta pareja de la Florida por vender boletos al cielo.
1: Oh, ay, sí.
0: Y no solo eso, sino que Jesucristo fue que se lo dijo detrás de un KFC. Lo más loco de todo es que era uno de los detenidos, pidió a la policía que arrestaran a Jesús.
1: Y lo encontraron a Jesús.
0: Y se ofreció a ponerle una trampa. Venga, que yo lo voy a ayudar.
1: Ahí está
0: Pedro. Jesús también tiene que estar aquí preso, porque él fue que dijo que hagamos eso. ¿Alguna vez usted se ha dado una nota que lo ha puesto a hablar con los palos de luz?
2: Yo tengo un amigo que él fumaba antes mucho, fumaba marea. Y él me dijo, yo dejé de fumar, Carlos, porque un día yo iba por la Main y yo vi a Jesús cambiándole la goma a Santa Claus, al trino de Santa Claus.
3: Jota, buen día, Jota. Yo tuve que dejar de fumar Mary Jane por la mañana porque hacía mucho blooper en el trabajo, buscaba las herramientas, las dejaba tiradas, volvía y las recogía, no las encontraba, eso era un desastre. Y decía, no, así no se puede, así que vamos a fumar solamente para dormir.
0: Pa dormir.
3: No fumo por el día ni nada de eso, vamos, yo soy responsable ahora.
4: Cuando fumaba, pero a la esposa mía le gustaban, eran los brownies y la vaina así. Yo no tenía para fumarme uno antes de irme para el trabajo. Y me comí un brownie y arranco para el trabajo.
0: Contento, ja.
4: Llego, prendo el camión y arranco. Manito, yo llegué a Belmont y
0: güey,
4: cuando abrí la puerta atrás del trailer, el trailer estaba vacío.
3: Una vez yo compré unos brownies y se los di a los viejitos míos. Conocimiento, ¿verdad? No fue que lo hizo a lo loco. Y mi vieja aparece de artritis bien fea en las manos y en los hombros. Uh-huh. Y eso la alivió un montón. Papi no, papi se puso a dormir.
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0: Good morning, Nueva Inglaterra. Saludos, Boston. Hola, Worcester. Hola, Massachusetts y el mundo entero. En vivo ya. 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Gracias a Dios Todopoderoso, miércoles 10 de junio. Aquí está la terapia de la mañana. Buenos días, muchachos, ¿cómo estamos?
1: Ay, locos y suelto. Buenos días, chicos. Buenos días, familia. Que la alegría sea tu compañera, la esperanza tu guía y las bendiciones tu mejor noticia. Recuerden, 4 horas con la mejor programación para que te tenga un día excelente. Carlos, buenos días.
2: Saludos, bendiciones. ¿Cómo están los niños? Señores, un placer saludarlo.
1: Le baja la nota a uno.
2: Y también decirle que hoy es 10, faltan 20 días para que se vaya el mes de junio, así que póngase a prepararse y hacer todo lo que no ha hecho.
0: ¿Está mal de ir?
2: Sí, demasiado mal.
0: Santo.
2: Dios la bendiga y disfruten.
0: Buenos días para todos los que están ya reportándose a través del WhatsApp 774-347-9650. También la gente que puede llamar en vivo al 774-420-2028. Gracias por estar ahí con nosotros. Día Mundial del Modernismo. Hoy 10 de junio. El modernismo. Desde el 2013 se celebra esta fecha. La selección de esta actividad obedece a la conmemoración del fallecimiento de dos máximos exponentes de esta corriente artística, tal día como hoy, el catalán Antonio Gaudí, el 10 de junio de 1926, y el húngaro Odón Lechner, el 10 de junio de 1914. El modernismo fue un movimiento artístico, arquitectónico y literario que surgió a finales del siglo XIX hasta principios del siglo XX, orientando a la renovación creativa, el rechazo al histórico e impresionismo de finales del siglo XIX. Es también conocido como el Art Nouveau. En Bélgica, en España, en Francia, modernismo o modern style en Países Bajos, y pues ya usted sabe, el modernismo. Bueno. Felicidades para la gente que está ahí. Buenos días, Francis Soto. Feliz miércoles, brother. Stanley Luna, what's up, que dice activo a través de TuneIn, nos está escuchando. Shu Vargas, good morning, hermano. Beso. Buenos días. Y a lo que ella, Jaira, dile a Carlos que repita la nota de voz de ayer. Ahí está. William, what's up? Montecristi, activo, gracias, hermano. Dímelo, Humberto.
3: Buenos días, buenos días, buenos días, muchachones. Jota, Lupita, Carlos, bendecido día. Que Dios derrame sobre nosotros infinitas bendiciones. Amén. Y brilla la luz del sol para todos en el mundo. Salud y mucha prosperidad.
1: Amén.
0: Gracias. Evelyn, hola. ¿Cómo estás? Ya mismo leo esa información. El mío, Ferragamos, activo. ¿Qué es lo que dice, hermanazo? Saludo. ¿Quién está ahí? Ah, el Bori desde Lawrence. Hey, buenos días. ¿Pero qué, Bori? Welcome back, hermano. Un abrazo. 774-347-9650, el WhatsApp, para que se reporte tempranito con nosotros. Ahí donde está escuchando, y llame en vivo también. 774-420-2028. Hola, buenos días.
4: Tú tienes que abreviar su apellido porque es tan temprano. Me imagino que tú no has bebido café todavía, porque cuando todavía. Una vez te va a enredar esa lengua ahí.
0: Todavía. No, yo hago ejercicio, lingüístico temprano, loco.
4: ¡Qué difícil, compa! Y esa gente con esos nombres tan raros de para allá de Europa, compa, y mire, cualquiera se vuelve un etcétera.
0: Muchachos, y más uno traduciendo vaina que está en inglés, tú sabes.
4: Ya.
0: Gracias.
4: Buen día, bendiciones en
1: este día. Buen día, corazón.
0: Un abrazo, Milvio. Estamos activos, hermano. Hello, buenas.
5: Sí, al verdadero líder.
0: ¡El líder!
5: ¡Ey!
0: ¿Qué dice, líder?
5: Señor, todo bien, gracias a Dios. Bendiciones para todos.
1: Amén, igual.
0: Gracias.
5: Lupita, yo que quería conocerte cuando yo fui para allá, para el sitio. Eso.
1: ¿Pero por qué no fuiste a Boston el sábado?
5: No pasó. Porque no me invitaste.
1: ¿Cómo que yo no te invité? Jota lo invitó a todo el mundo y tú no fuiste.
5: Está bien, pero si no hay líder, vamos para allá.
1: Exacto. Habrá tiempo, no te preocupes.
0: Gracias, líder. Un abrazo.
5: Bendiciones.
0: A ti, igual, el líder, el único, el original. Hello.
6: Milvio, se dice buenos días primero, Milvio.
0: No prende, ni mirando prende. Ay.
7: Buenos días.
0: Hola.
7: Feliz buenos miércoles. Días. Hola, buenos días, Jotita. Hola, buenos días, amor. Lupita. Buenos días, Carlitos. Feliz miércoles, ombligo de la semana. Ya se está acercando el viernes. Que pasen un excelente y maravilloso día. Sigan divirtiéndonos. Los adoro.
1: Gracias, mi amor.
0: Te están martillando, hay algo,
1: Sí, como que hay un ruido raro.
0: No me había dado cuenta.
8: No, señor, usted está muy mal pensado. Ella puso la señal para doblar para algún lado.
0: Ya sé que suena.
8: Sí.
0: El diablo, pero tiene una bocina en
1: el... ni mi carro suena así.
0: No, el carro Lupita no se oye.
8: No, el carro tuyo no.
0: No se oye nada de eso. Diablo, ni enferma.
8: Está click.
0: Ay, qué mal habla, madre.
1: Y estoy tratando de no hablar.
0: Wow, no me digas. En serio. Wow, qué difícil. Qué difícil te estás poniendo, mano. Mucho contenido para hoy, mucha diversión, señores. Muchas cosas que hablar. Gracias a los que nos envían algunas cositas ahí en las redes sociales para que la hablemos. Vamos a darle seguimiento a eso en breve. Ya usted sabe, estamos ready, estamos en vivo, estamos activos. Es la terapia
1: de la mañana.
0: Por la Mega Baby, ya tú sabes, dale volumen a tu radio. Estamos en vivo hasta las 10. Indetenible, imparable. Por la Mega, buenos días.

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0: 6:39 de la mañana. ¿Cómo va su miércoles? 10 de junio. Good morning para las personas que están ahí conectados temprano con la Mega en sus diferentes ciudades. La gente que se está reportando en el WhatsApp 774-347-9650. Buenos días para ustedes. Gracias por la sintonía. Los que están ya en el tráfico, camino al trabajo. La gente que está alistándose para salir de casita. Good morning para ustedes. Hola. Gracias por escuchar. Donde quiera que se mueva, lleve la Mega consigo. Un par de información rapidito. Voy para WhatsApp en breve. Así que manden sus saludos ahí. Reporte de sintonía y comentarios en el WhatsApp que le vamos a dar play ya mismo. Mira, me envía por aquí Evelyn una información que ocurrió supuesta alegadamente ayer en la ciudad de Lawrence. Las autoridades buscan a un sospechoso que presuntamente atropelló a un oficial de la policía de Lawrence y huyó de la escena. Según informes de la policía estatal de New Hampshire, emitió una alerta bolo para Héctor Rivera, cuyo teléfono fue detectado por primera vez en Pleasant, New Hampshire, y fue descrito como un hombre hispano de aproximadamente 6 pies de altura y que aparentemente es medio robusto, quien presuntamente conducía una Honda CR-V blanca modelo 2017. Un testigo compartió una foto de la escena e indicó que el oficial fue lanzado contra la guagua lanzado contra la guagua blanca antes de que el conductor se diera la fuga. El oficial había sido transportado en un helicóptero médico a un hospital aquí en Boston y su identidad aún no ha sido divulgada. Ya tú sabes, criminalidad, bueno, vandalismo, como ustedes quieran llamar a eso.
1: Cuando lo agarren le van a dar consejos.
0: Está fuerte la vaina.
2: Entrégate. Entrégate. Si claro, estás escuchando la radio, no dejes que te agarren.
0: Haz lo que puedas.
2: Entrégate tú mismo.
1: Bueno, le sale más fácil si se entrega.
0: Sí. Está difícil. A de todo que te sale. Dímelo, mecánico.
3: Buenos días, terapia. Buenos días, terapia. Buenos feliz días. Miércoles para todos. Buenos días, Jota.
0: Hey, Lupita,
3: buen día, Carlos. Esos días que tú llegas al trabajo y te quedas en el parking, si entras, que te quedas pensando si entras o si te vas de nuevo. Uh-huh. Así estamos hoy. Maldita sea. Que tengan buen día.
1: Gracias, buenos
0: todos
1: días.
0: Buenos días. Hello, buenas.
4: Buen día, terapia de la mañana.
5: Buenos hey. Días.
4: Dani Martínez de aquí de Boston.
0: Dale, dale.
4: Un saludo para el ministro que se va de vacaciones para RD.
0: A que vaya con Dios y que disfrute. Que vos dejes chapear allá.
1: Bueno,
6: sí, hello. Buenos días, mi gente de la terapia. Tuve que irme 2 semanas para Santo Domingo porque murió mi suegro. Entonces ustedes cambiaron el número, estaba desconectada, ay, pero sí lo estaba escuchando. Pero ya lo logré apuntar el número. Buenos días, de parte de Lidia Capellán.
1: Buen día, Lidia.
2: Buenos días, Lidia.
0: Gracias, Lidia. Un abrazo. ¿Qué manda por ahí?
7: Buenos días, Jota. Buenos días, Lupita. Buenos días, Carlos. Bueno, Jota. Ese Héctor se la bebió.
0: Y de la llave.
7: Se la bebió todo.
0: Bueno, difícil.
1: Está feo.
0: Gracias. Peravia. What's up? Hello.
8: Buenos días, terapia. Buenos días, en cabina. Buenos días. Carlos, dale como Tolentino a ese, ponle el reloj, dile entrégate.
2: Tienes que entregar.
5: Entrégate.
2: Ay,
0: mira. Hay ideas difíciles.
2: Hay ideas difíciles, de verdad, hay ideas muy difíciles, brother. Sí. Porque está bien, ok, a un policía y irte a la fuga, o sea, irte a la fuga, porque... Ok, yo supongo que el tipo que... Ok, vamos a suponer que el policía estaba...
0: Chocaste a un policía. ¿Qué tú haces?
2: Estaba libre, el policía no tenía... Yo no sé qué policía...
0: Era policía.
2: O sea, estaba uniformado y todo.
0: Pita, acá hizo un momento, por Dios.
2: Bueno, si estaba uniformado y todo, y yo choco un policía, yo me ahorco con el cinturón de seguridad.
0: ¿Cómo así? No, sí. Espérate, policía.
2: Loco, mira, óyeme, tú sabes lo malo, tú sabes lo malo que le va a una persona.
0: Pero hay que ver la intención con la que lo chocaron.
2: Jota, es que muchas veces por descuido también.
0: Está bien, pero chocaste a un policía por descuido. ¿Y por qué tú tienes que hacer eso? loco, para ayudarlo.
1: Pero es más fácil, fácil si te para ayudar que irte, porque él va a tener ahora más problemas por este un desacato a la misma policía.
0: El delincuente se dio a la fuga.
2: Y no fue el paso que le dio, porque se tuvieron que llevar un helicóptero.
1: Oye.
2: Si al policía lo llevaron en helicóptero para Boston, loco, mira.
1: Porque era muy de emergencia,
0: sí. No encontré la placa todavía de quién fue que le dio. Hello, buenas.
5: Buenos días, aquí José González del aeropuerto.
0: ¡José!
5: Saludándolo, diciéndole buenos días, esperemos que todos tengamos un feliz miércoles.
0: Tocayo, ¿cómo está el aeropuerto? Bye, lo
5: sigo escuchando siempre.
0: ¿Cómo está la búsqueda ahí, Tocayo, en el aeropuerto, los Uber? ¿Cómo le está yendo a ustedes? Y más ahora que ganaron los de la vaina en la Unión, ¿qué es lo que es? ¿Hay cambios todavía, no? Que lo diga, cuente.
9: Buenos días, muchachones. Jota, campeón.
0: Hermano loco.
9: Ya no te puedo decir líder, hay problema.
0: Usted puede.
9: Carlos, hermano mío. Lupita,
1: mi amor.
9: A mi chula.
1: Hoy.
9: Bendiciones.
1: Gracias.
0: Será mami.
2: Hay dos cosas. Ay, mira, mami chula. Con respecto a eso del pana de Loren, hay dos cosas malas que le puede pasar a una gente.
0: ¿Cuáles?
2: Esa, socar a un policía, y la otra es tú me di 6 pies y manejar una Honda CRV.
0: Blanca.
2: Blanca. Con los vidrios claros.
0: ¿Y qué, cómo que se llama el pana?
2: Héctor.
0: ¿Se llama Héctor?
2: Sí.
0: ¿El choque?
1: Héctor es una cosa.
0: No, a ver. Sí, yo creo que es Héctor. Sí, y que te llame Héctor. Ese sería Héctor Rivera. Y por el apellido me suena como a Puerto Rico, ¿eh? Perdona, Sae, pero.
1: Bueno,
0: dominicano
1: otro lado.
0: No hay Rivera.
1: Que no.
0: Santo Domingo no es Rivera. No.
1: Yo conozco a Rivera.
0: Son boricua la mayoría de Rivera. Hello, buenas.
10: Aló, buenos días, bendiciones.
0: ¡El tiquetero!
10: Buenos días. Mira, yo le tengo más información lo que estaban hablando ayer de la Copa Mundial.
0: Adelante, hermano, compártala.
10: Gracias. Mire, por South Station, los conductores no se atrevan a aparecer por ahí.
0: ¿Por qué?
10: Porque
2: te tocó
10: si usted, no, es que vamos a estar dando ticket ahí. Hasta si usted se para, le van a dar ticket por South Station, por City Hall. Van a haber lugares que los Uber drivers y los Lyft pueden parar para dejar a la gente.
0: Oh, van a haber áreas específicas con sign para que se puedan parquear, dejar gente y coger gente ahí.
10: Eso mismo.
0: Correcto.
10: Pero va a haber gente que yo siempre pasa que van a querer parar a frente de South Station a dejar gente.
0: Y
10: automáticamente usted para, le van a dar un cheque de 90. Si usted se va, le van a llegar ese cheque a la casa.
1: ¡Wow!
10: Ok, lo mejor es que la gente tenga paciencia y parquean donde tienen que parar para dejar la gente.
0: Correcto.
10: Ok, porque va a haber mucho tráfico y el que no tiene nada que hacer, quédese en su casa, mira película, serie, lo que sea, pero no salga para la calle porque usted va a llevar un ticket. Lupita, ¿escuchaste eso?
1: Oye, atentamente, pero como no voy a salir, tú no te vas a dar gusto conmigo.
10: No, mi amor, claro que no, tú eres buena, tú eres de la mía.
0: Tiquetero, eso es cuando haya juego nada más.
10: Sí, cuando haya juego aquí en Foxborough, pero van a estar el tiempo que esté la Copa Mundial, aquí va en Boston va a haber muchas restricciones.
0: Okay.
10: So, antes de hacer cualquier cosa, por favor, los conductores, chequean dónde van a parar porque no le van a perdonar.
0: Bobo.
10: Okay. Bueno,
0: gracias, hermano. Ahí
10: de
0: está.
10: Nada.
0: Servicio público para que se evite un noventazo de ticket. Los días que va a haber juego, que comienzan este fin de semana, la Copa Mundial aquí en el área de Massachusetts. Si usted va a hacer Uber por esos lados del juego, South Station, ubique la señal de dónde puede recoger y dejar pasajeros y le van a meter una multa de 90.
2: Exacto.
0: Qué heavy. Nice.
2: Exacto.
0: Mira, a propósito de eso, ya lo mandaron aquí el video de. Yo creo que es el video del atropello del policía. Sí, no quiero ver eso. Gracias.
2: Yo sí, mándamelo por
11: WhatsApp hoy. Lupita, Carlito, profe, yo le pasé por el lado a la policía cuando tenía ese chamaco parado ahí en la ICEIBO con la agenda de Lorenz ahí. Wow, pero ese chamaco se ve muy diferente a como está la foto, él está más flaco ahí, no se ve así, eso es una foto vieja que pusieron, no lo van a encontrar nunca con esa foto.
0: Oye.
11: Se le veía en la cara ese chamaco, entonces regresó el policía, tenía 3 policías parados atrás. Se le vi en la cara a ese chamaco que estaba preocupado. O sea, parece que había algo bacano en ese carrito.
12: Y se marchó.
11: Pero Loren no es, Loren está lleno de droga, por más que la gente
0: Dios se quede. Mío.
1: Ay, el padre.
0: No sé nada. Soy turista y no vivo allá.
2: Yo también.
0: Tú sí sabes.
2: No, yo no sé nada.
0: Que tú no sabes nada. Ok. En otra información, desde Loren nos vamos para otro lugar. Una mujer recientemente se dio a conocer que recibió por error una transferencia aproximadamente de $440,000.
1: El padre
0: lo gastó todo en menos de un día. Y dice ella que pensó que era un milagro de Dios.
1: ¡Ay, qué
0: lindo! ¡Amén! Oiga, que esta vaina.
1: Ay, que llegue a mi cuenta.
0: Verónica Acosta, argentina, dice que esperaba recibir un subsidio de apenas $7. Oh, al despertar se encontró con una sorpresa inesperada. Su cuenta tenía más de $480,000 por un error del sistema. En menos de 24 horas realizó 66 compras.
1: El padre.
0: Compró un carro, compró electrodoméstico y materiales de construcción. Su respuesta ante las autoridades fue clara. Pensé que era un milagro de Dios.
1: Ay, tan linda.
0: La fiesta le duró poco. El gobierno dice que rastreó cada movimiento y recuperó el 90% del dinero. Y hoy Verónica enfrenta cargos por fraude y una fianza millonaria.
1: ¿Pero por qué? ¿Por fraude si no fue ella que lo...?
0: Lo gastó.
1: Sí, pero si se lo depositaron también lo ellos tuvieron problemas.
0: Lo gastó. Lo gastó y no puede pagarlo.
1: ¿Con qué lo va a pagar?
0: Complacida. Lo gastó, pero complacida. Wow, qué bobo, diablo. $440,000. Está loco.
2: Yo lo gasto.
0: Ni los gatos ni los perros.
2: Mira, yo lo gato y reporto la tarjeta perdida.
0: Oye, ahora.
2: No fui yo.
0: ¿Hoy quién fue?
1: Ay, oye, ¿cómo
0: no fui
1: yo que lo gaté.
0: Pero no, oye, que hice una investigación de inteligencia. A ver cuáles fueron las transacciones, dónde y quién la hizo. La tienen rastreada por todos lados. No hay forma.
1: Por más que digan
2: $400,000, loco.
0: Son $440,000.
2: Está muy. Hey. Solamente 40 mil suena mucho, ¿viste? Solamente 40 mil.
0: Olvídate de eso, medio millón de dólares para que hablemos más llanamente.
2: En un día, loco.
0: En un día, ya.
1: Hay que tener mucha.
0: Carrazo de like.
1: Sí.
2: No, pero eso se lo quitan todo lo que ya compró ya.
1: No, pero ya recuperaron el 90%, pero el otro día lo tiene que pagar y presa por gastar lo que no es de ella.
0: No, tú dijiste que tú lo gastas.
1: No, sí, porque eso no es problema de ella, que se lo hayan depositado. Entonces,
0: ¿y quién va a pagar la multa?
1: Gastado, sí,
0: pero ¿y la fianza?
1: Que lo hayan depositado.
0: ¿Y el bochorno?
1: Sí, la vergüenza.
0: ¿Quién no va a pagar el banco? No, tú. Ese dinero llegó ahí, pero tú no sabes cómo, no era tuyo.
1: A mí me pasó algo parecido en la pandemia.
0: ¿Qué? Ah, pues hablemos de esta historia, por favor.
1: A mí me depositaron $3,500 en la pandemia. Yo no tenía papeles. Yo dije, pero ¿y
0: cómo que no tenía papeles?
1: No, o sea, no tenía residencia estadounidense.
0: ¿En el momento de la pandemia?
1: No, todavía no tenía.
0: ¡Atención,
1: nada!
0: Autoridades! Lupita vino por la vuelta. Y yo no voy a decir nada. No voy a decir nada.
1: Bueno. No, entonces yo cogí el dinero, yo lo saqué de la cuenta, los 3,500, y llamé al banco. Y le dije, mira, pero ya yo lo había retirado, pero no lo había gastado.
0: La dola descarada, oye.
1: Pero no lo había gastado. Entonces, pero llamé al banco y le dije, mira, no sé qué pasó, me depositaron $3,500.
0: Pero lo saqué.
1: Espérate, yo no dije que lo había sacado.
0: Ay, ay, ay, ay. Espérate. Frénalo ahí. Ella ve que hay un dinero que no es de ella en su cuenta. Ella va y lo saca y después llama al banco. Claro. Pero estaba ahí, ¿por qué no lo dejaste ahí?
1: No, ¿por qué? Por si acaso.
0: ¿Y qué pasó? ¿Qué te dijo el banco?
1: No, yo llamé al banco y le dije, mira, no sé, hay una transacción que yo no estoy esperando, no sé de qué es, son $3,500. Y entra la muchacha, entró, papá, me investigó, y me dice, ah, no, eso es una ayuda que está dando el Estado.
0: Ah, hombre. Oh.
1: Digo, ay, gracias. Oh, pero hombre, pues hombre. Para mí fue por equivocación, porque a mí no me tocaba eso.
0: Te lo robaste antes de llamar.
2: Yo llamé. A ella le dieron la ayuda, y yo todavía estoy esperando.
1: Tuya me la
0: dio. A mí nunca me llegó.
2: A mí nunca me llegó
0: Y este indocumentado le llegó.
2: Ya lo sabes.
1: Por eso yo llamé, porque yo no estaba esperando eso, porque a nadie que no tuviera.
0: Así te llega otra cosa también. No,
1: entonces pensé que era por el ITIN que yo
2: estaba. Eso es injusto, eso es injusto, Mr. Presidente.
0: Acabamos de ver que hay un fallo en el sistema.
2: Sí, muy grave. Oye,
0: expuesto muy grave. Aquí de la voz de la protagonista. No hay que buscar pruebas. Ella misma se delató.
2: A mí me pasó, fue una vez que 2800.
0: ¿Qué?
2: Me una transferencia, ¿verdad? Me pusieron 2800.
0: Pero muchacha, por Dios.
2: Pero yo no sabía nada del dinero, no sabía de dónde venía. Y me llamaron del banco, porque el banco que yo uso es bien.
0: Cuidado.
2: No, yo no voy a mencionar nombre, tranquilo. Es bien como estricto con eso, y ellos se cuidan mucho. Entonces ellos me llaman para ver.
0: ¿El verde oscuro?
2: No, es morado.
0: Oh.
2: Okay. Ellos me llaman para investigar de dónde está. Mira, es loca.
0: Es loquísima, está amarrada.
2: Ellos me llaman para investigar de dónde viene ese dinero. Y yo de bacano, que era un número de tigre, dije, oh, es un trabajo que yo realicé. Y me depositaron. Tal vez se aclara, ¿verdad que sí? ¿Cuándo se aclara? Y yo preguntándole, dije, ¿cuándo se aclara el dinero?
0: Sí.
2: Y yo, ok, tal vez me cerraron. Y al otro día vengo yo a tratar de entrar a mi online banking a ver si el dinero está disponible.
0: Todos los sacaron.
2: Bloqueado.
0: ¿Te bloquean la cuenta?
2: Me cerran la cuenta.
0: Ah, transacciones raras, muchachos. Eso va a coger un problema. Hello, buenas.
12: Bueno, vamos a hablar de delincuencia. Ay, buenos días a todos.
0: Buenos días. Aquí estamos robando.
12: Tú sabes que en el 95 trabajas en una compañía en Manhattan, ¿verdad? Y te hacen abrir una cuenta de banco.
0: Sí.
12: ¿Qué pasa? Que en el 96 el mismo banco cambió de nombre. Ok, me mandaron una tarjetita y dije, mira, vamos a cambiar de nombre en tal fecha. Y yo, ok, guardé la tarjeta. Cuando llegó el día, fui a un cajero que tiene doble cajero, sí. Metí la tarjeta en los dos ATM al mismo tiempo. Tú sabes, la mente de uno, jovencito.
0: Uh-huh.
12: Tenía como 19 años cuando eso. Metí la tarjeta al mismo tiempo, puse el PIN al mismo tiempo. Cuando miré, tenía el mismo balance en los dos ATM.
0: Espérate. Repítelo de la tarjeta. ¿Qué fue que tú hiciste?
12: Yo entré la tarjeta en los ATM, ¿verdad? Al mismo tiempo. Le puse el mismo código.
0: ¿Pero cómo al mismo tiempo? ¿En dos diferentes?
12: Sí, pues sí, dos diferentes, pero me quedaban cerca.
0: Pero es como al mismo tiempo, si tú no puedes.
12: Claro,
0: una
12: no,
0: sola tarjeta.
12: Sí, yo le di con la mano izquierda, le di enter y con la mano derecha enter al mismo tiempo. ¡Pam! Y me salió el mismo balance en la dos pantallas. Le di para afuera, Jota. Era casi $1,400 en el 96.
0: ¿Y eso se puede?
1: Pero que como tú.
12: Bueno, yo lo hice, Jota. Yo lo hice y tengo récord de eso porque tengo que ir allá por eso.
0: Ah, pero espera, ¿y qué pasó con los cuartos? ¿Te lo cobran para atrás?
12: No, después me mandaron que lo pague, que si o qué, que fue que un error, que si o cuándo, que. Y se quedó así porque yo no le pagué eso.
0: Sí, el sistema te reflejó la misma cantidad en los dos y tú lo sacaste la misma cantidad de los dos al mismo tiempo.
12: Exactamente, ese es el problema de ellos. Y siento el rollo.
0: No se pongan creativos ahora, intenten esa vaina. Que
1: sí,
0: no.
1: Cuidado,
12: no lo hagan, no lo hagan. Que
0: ¿y
12: eso
0: y tú, paga tú lo pagaste para atrás?
12: No, nunca lo pagué.
0: Ah, bueno. Wow, hey, gracias, man. Mira que heavy eso. No, Lupita, está grave.
2: Y si no lo paga.
0: Es Mitolín, a ver, muchachos. No, y ella sigue como una pedra. Diablo. Hello, buenas.
13: Hubo un señor en África, que supuestamente, o sea, no se sabe si es cierto o no, que él prefirió pagar 5 años de cárcel a devolver un dinero que le habían depositado.
0: Wow.
13: Pues le dijeron, o devuelve el dinero o hace cárcel. Dijo, no. Yo, métame preso. 5 años preso con Bay.
0: Ah.
13: Y ahí se quedó con su cuarto.
0: Y era mucho.
13: Porque salió. Imagínate tú.
2: Pero eso nada más se ve en África, porque aquí de una vez le congelan el dinero y no lo puede usar.
0: Se lo sacan para atrás y tiene que pagarlo al banco.
2: Claro.
0: Sí. Hello, buenas.
14: Buenos días, terapia.
0: Buenos días.
14: Bueno, Carlos, no sé si le congelan el dinero, pero yo tengo un pana que. A él le pagaban por cheque.
0: Uh-huh.
14: Entonces él iba al Banco Verde ahí a cambiarlo.
0: Uh-huh.
14: Y parece ser como que le rebotó como un cheque a él. Pero después que lo cambió, ¿verdad? Él cambió el cheque y le rebotó.
0: Uh-huh.
14: Pero él no se dio cuenta porque no volvió a cambiar. Espérate, entonces,
0: ¿cómo que lo cambió y lo rebotó?
14: Él fue... En el trabajo le hacían los cheques en nombre de ese banco, del Verde. Ajá. Entonces él iba a cambiarlo.
0: Sí.
14: Entonces él fue a cambiar uno y en el instante como que se lo cambiaron
15: y él se fue. Parece que rebotó, parece que después la cuenta.
0: Oh, le dieron los cuartos y luego el cheque estaba falso. Sí.
15: Exactamente, entonces parece como que la cuenta de la empresa como que no tenía fondo y le cambian su cheque a él.
0: ¿Y cómo?
15: Y él quitado de ruido y eso, él vivía allá en la casa mía. Uh-huh. Le mandaron una carta ahí que debía 1,000 y pico de pesos que

0: cuota.
1: ¿Y cómo es que le dieron el dinero entonces?
0: No sé, a lo mejor querían ver hasta dónde llegaba.
1: En broma la grabación del show hoy.
0: Sí, ya lo sabes. Sí.
1: Está fuerte, diablo.
0: Mira, hay gente loca y estúpida en este mundo también. Porque ¿cómo usted va a cambiar un cheque? Por ejemplo, Manuel Jesús. Es un nombre ficticio que me lo acabo de inventar, ¿ok? Se lo voy a decir para que después lo vea. Por si acaso. Manuel Jesús fue al banco a cambiar un cheque.
2: Ajá.
0: Y estaba bien contento porque el cheque era de $8,000.
2: Sí.
0: Y cuando saca su ID, que se lo pasa a la cajera, le dice la cajera ve el cheque y ve el ID. Y otra vez ve el cheque y ve el ID. Y le dice, Manuel de Jesús.
2: Uh-huh.
0: Sí, yo me llamo Manuel de Jesús. Ah, ¿y por qué el cheque está en nombre de Pedro López? Uh-huh. Dime. Pedro López, tú vas a cambiar un cheque, Jota, a nombre de Pedro López.
2: Hay gente
0: López.
2: Que lo hace.
0: Sí. Estúpidos son, Jota.
2: Sí, pero la gente que lo hace. Lo hacía, ya no, pero lo hacía.
0: Son
2: pero
0: gente no loca, loco.
2: Es más, cuando empezó los depósitos de cheque por la aplicación, que tú no tienes que ir al banco, había gente depositando cheque ajeno. Ajá. Con la
0: firma. Pila, un montón, sí, claro.
2: Y solo lo depositaban. Sí.
3: Claro. Pero y lo aceptaba el banco.
0: Bien. Eso es lo que yo digo, que es una tontería.
3: No, sí, yo sé
0: porque...
3: Cuando
0: ven a ver. Sí, eso es lo que yo digo, que es una tontería, loco. Tú cambia un cheque que no está tu nombre. Sí. Para empezar, ya, con eso ya tú tienes que saber que no te lo van a cambiar.
2: Que no.
3: Pero no. Lo difícil es...
2: Que ellos no te lo van a cambiar ni lo van a hacer de nuevo.
3: Lo difícil es que le hayan cambiado un cheque que no tenía fondo. La primera vez que me pagaron acá, Jota, que era un cheque, pero me lo habían depositado al banco, pero yo no sabía. Y yo fui a cambiar el cheque y no.
2: Buenos días.
4: Tengo otro cuento ahí con los cheques.
2: Dale, rapidito, voy para la pausa.
4: Cuando empezaron los cheques hace muchos años, los 90, ¿verdad? ¿Sabes qué yo hacía? Yo iba a una tienda, ¿verdad? Comprar ropa. 400, 500 pesos de ropa. Y hacía un cheque, mimito, ¡plan! Me lo cogía, me daba mi recibo y yo me iba. En el camino saliendo de la tienda, yo llamaba al banco. Y dice, oye, se me perdió tal cheque. Me decía, el 112 me perdió. Yo pagaba 35 pesos al banco. Y me libraba de pagar 500 pesos de la ropa que había cogido.
1: Diablo, qué ladronazo.
4: Oye, yo era picante cuando estaba chamaquito, picante.
1: ¿Y qué, por qué te retiraste de eso?
4: No, porque los muchachos, la familia me hizo retirarme.
1: Ya no, está maduro, ya maduró. La adultez.
2: Regresamos ya, llora, no se mueva.
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0: Hola, hola, hola. Buenos días, morning, energía, diversión, información y más. Locos y sueltos en tu radio, 774-420-2028 a través de nuestro WhatsApp. Es el 774-347-9650. Ahí estamos con el pueblo, la gente, el teléfono. Buenos días, hello.
1: Buenos días.
0: Hola.
1: Le voy a contar esto que pasó con esa vaina de los cheques, pero fue al revés.
0: Hablando de autorrobos.
1: Autorrobos.
2: Dale para adelante.
1: Yo trabajaba por una compañía que son matramulleros. Me pagaban, nunca me querían pagar los cheques a mi nombre.
0: Oh, oh.
1: Sí, porque trabajaba muchas horas.
0: Oh.
1: Hasta que el banco, duré como un año depositando 3 cheques al nombre de otra persona. Y un día el banco me paró como $1,200. Y cuando yo llamo, van a devolver dinero a la compañía. Le mandaron una carta diciendo de la cuenta de que lo devolvieron, el porqué, la razón. Y la compañía dijo que ellos no sabían por qué mandaron el cheque o depositaron en su cuenta y no me lo querían devolver.
0: Oh.
1: Entonces, devolvieron su cuenta que no es suyo, fui yo que lo trabajé.
0: Ese es el problema cuando tú pones cheque a nombre de otra gente. ¿Qué?
2: Es verdad.
0: Si se perdió, se perdió. ¿Cómo tú justificas eso?
2: No se sabe.
0: ¿No está nombre tuyo? No. Hay un problema ahí. Hello, buenas.
1: ¿Cómo ustedes, muchachos?
0: Locos y sueltos.
1: Jota, el padre de cheque que le rebotó y le pagaron y de la tarjeta andaban juntos ese mismo día fumando.
0: Probablemente. Está brutal. Hola.
3: Profe. Algo que hacían los tigres antes era que cuando se depositan los cheques por foto, hay bancos que te permiten hacer el depósito del cheque tuyo con la foto. Y de ahí cogían, lo depositaban en el banco y cogían para los sitios esos de cambio de cheque, cambiado también. Estaban haciendo un hoyo a los sitios de cambio ahí, pero creo que se le tumba la vuelta ya.
0: Chacho. ¿Qué dice José Guillén, activo nuestro siempre? Nos tiene votado, pero está querido, que anyway. Un abrazo. Hello.
4: Bueno, muchachos, con respecto a eso de los cheques, este tipo de errores suceden porque son básicamente errores humanos. La persona, el cajero, está supuesto a chequear la disponibilidad de fondos antes de pagar un cheque, sí, igual que las personas que elaboran las nóminas, que elaboran esos archivos que se corren digitalmente, también son elaborados manualmente por una persona.
0: Okay.
4: Y a veces suceden pues que en el momento de la verificación hay errores y pasan desapercibidos. Pues. Mm. Y efectivamente uno se da cuenta es cuando está ejecutado el pago. Y por eso se giran las instrucciones y se hacen las acciones que garanticen la recuperación de los activos. En ese sentido, por eso pasan esas cosas, pero son errores básicamente humanos. Hay sus pasos de control para poder evitarlo, pero a veces uno, usted sabe, que hace las cosas y se deja llevar, porque generalmente la gente entrega un cheque cuando tiene fondo. Entonces, son cuestiones del día a día.
0: Entonces, ¿cómo es que me hizo el tipo de que le dieron los cuartos y después revisan que el cheque no tenía fondo? En un banco.
2: Yo me lo encontré raro eso. Está porque raro. Que en un banco, tú sabes que los bancos. O sea, Emma, es tanto así que tú vas a depositar un cheque, ¿verdad? Un cheque ya sea personal o lo que sea.
0: Uh-huh.
2: Que mayormente cuando son cheques sin fondo son cheques personales.
0: Claro.
2: Entonces tú vas a cambiar el cheque y ellos no te dan la totalidad del dinero ahí mismo de una vez. Ellos quizás, si tú le dices, vamos a poner un ejemplo, deposítalo, no quiero nada cash, solamente lo quiero depositar, ellos te ponen cierta cantidad.
0: Mm.
2: Si un ejemplo de $500, ellos lo que te ponen como 150, hasta que se aclare lo otro. Hasta que se aclare lo otro.
0: Lo ponen todo una vez, pero que si el cheque no tiene fondo, ahí mismo tiene que salir eso, porque tú estás yendo al banco directamente. El banco tiene que verificar que el fondo esté ahí antes de darte los cuartos. Ajá. Ellos van a adivinar de que tú hayas un papel así firmado, de que un cheque, mire, cámbiame ese cheque y te van a dar todos los cuartos y después que van a ver si tiene fondo.
2: No creo.
0: No sé, como que hay algo que no cuadra en esa mentira falsa. Estamos hablando del caso de una mujer que recibió por error una transferencia de $440,000. Gastó el dinero un solo día y justificó que para ella era un milagro de Dios. Hello, buena.
1: Buena, líder, de nuevo por esa mujer, es un milagro chulo. Cualquiera.
0: Así cualquiera, ¿verdad, maestro?
1: Así cualquiera, líder. Ahora los tigres que están llamando están como inventando mucho.
0: ¿Verdad que sí? Está rara esa historia.
1: Está rara, es que el banco se cuida demasiado, líder. Yo estoy con usted al 100%.
0: Por supuesto. Y más si usted está
1: ¿Y por qué los tigres están inventando historias como para pa sonar? No, hombre. Eso no es así. El banco es demasiado fuerte.
0: Ya.
1: ¿Me entiendes? Eso de que dar dinero 100%. Uh-huh. Carly, tú también tienes razón. Esto te da una porcioncita adelante. Uh-huh. Creo que un 10 o un 15%.
0: Uh-huh. ¿Verdad?
1: Del cheque. Claro.
0: Ocurrió con suerte. A mí me lo depositan todavía una vez.
2: Porque tú también tienes la misma cantidad o más. Tal vez por eso. Puede ser.
0: No, yo nunca he tenido problema con cheque. Me lo doy una vez.
2: No, pero por
0: Al
2: eso
0: otro te día. Digo. O sea, me dan un día 24 horas.
2: Ah, pero es por eso, brother. Porque si tú, bueno, ellos te, tú dices el otro día, pero ellos el cheque, por ejemplo, tú lo depositas y ellos te aclaran, como dijo el oyente, 15%. Después al otro día, cuando no, ellos no. se aclaran, que ellos ven que el cheque sí tiene dinero y todo, entonces te lo depositan todo.
0: No, a mí nunca me dije una parte. Siempre al otro día me depositan todo.
2: Ah, bueno.
0: Normalito. Hello, buenas.
1: Loto, el pana que llamó ahí, dije que uno está inventando vaina. No, ahora el sistema de los bancos está más bacano, pero antes tenía muchas debilidades.
0: Oh, sí.
1: Yo no puedo mencionar nombres, pero yo tengo un amigo mío. Bueno, amigo mío directamente, se llama Luis. Ay, pero, coño, dije, no.
0: Pero tu amigo.
1: Que él tenía unas conexiones, porque siempre viene, hay cosas que vienen de adentro.
0: Mm.
1: Él tenía un tipo que trabajaba en el departamento de correo del aeropuerto del JFK.
0: JFK, ajá.
1: Ajá, y él era específicamente el tipo del correo. Él sacaba los cheques, mandaban las tarjetas de crédito. Que mucho cuidado con la gente que tiene tarjeta de crédito, que le mandan cheques en blanco. Mejor dígale su tarjeta. Mire, no me manden cheque así, porque si se pierde, es un cheque en blanco, fuera que lo puede cambiar cualquier gente que tenga una manera de cambiarlo.
0: Niña.
1: Entonces, él le sacaba esos cheques específicos al chamaco, que no puedo mencionar el nombre de Luis. Él... Y él lo que hacía era que tenía otra vuelta de sacar cuenta de banco con vaina de otra gente.
0: Ajá.
1: Y depositaba el cheque, ¿verdad? Y cuando esos cheques aclaraban, él se iba de ATM en ATM, en bodeguita, no veían cámara.
0: Robando.
1: Disfrazado a sacarlo.
0: Luis era un mafioso.
1: Sí, muy bien, desde el Bronx.
0: Mafiaba.
1: En Nueva York, Bronx.
0: Sí, no digas mucho detalle.
1: Él alto, flaco, pelo bueno.
0: Ahí en el Bronx, cerca de Foreign Row, por allá.
1: Sí, vive en Boca Chica, en Domingo.
0: Ya, mamá, no te falta decir apellido, desgraciado.
2: No, ¿y en qué vehículo se mueve?
0: Ahorita llama y dice, perdón, se me olvidó ese que Rivera.
5: Buenos días, venga.
0: Hello.
5: Saludos, feliz miércoles. Escuchando el programa de hoy, como cada día cuando me dirijo al trabajo, desde Selma a Cambridge, me doy cuenta o reconfirmo lo tramposo y deshonesto que somos. Oh, Dios mío.
0: Ay, sí. Hey, ¿real?
2: Sí.
0: ¿Real? Diga usted, señor.
2: Todos. Lamentablemente, porque tú
0: no,
2: me
0: no,
2: vas
0: todos, no, algunos,
2: sí, señor,
0: algunos.
2: Porque tú no me vas a decir a mi Jota que tú te vas a despertar de la noche a la mañana un día y te vas a encontrar con $440,000 en tu cuenta de banco y que tú no vas a hacer nada.
0: No voy a hacer nada.
2: Ok, está bien. Te lo voy a creer, pero no te acostumbres.
0: Yo no voy a hacer nada.
2: Mira,
0: quizás compre un vuelo y me vaya del país, pero yo no voy a hacer nada. No, pero me va a asustar eso cuarto ahí. Espérate.
2: Bueno.
0: Me iba por acaso. Uno nunca sabe.
2: Mira, yo lo que le estoy dando en mente. ¿Cómo diantre esa mujer, loco, gastó $440,000 en un día? Cuando a mí, fácil. $120 me duran 2 meses.
0: ¿Sabes por qué? ¿Cuál es la diferencia entre los 120 tuyos y los 440 mil de ella? Que tú lo trabajaste.
2: Ah, sí.
0: Ella no.
2: Ah, bueno.
0: Entonces, si tú entras... Hay gente... Oye, lo que te, oye, la psicología del ser humano que no tiene cuarto. Mm. Hay gente que todos los días entra a su cuenta esperando a ver si depositaron algo que ellos no están esperando.
2: Sí, es verdad.
0: Hay personas que saben que su cuenta lo único que hay es problema y entran a ver... Déjame ver si hay algo en la cuenta. Tú sabes que no hay nada en la cuenta. ¿A qué tú entraste a ver la cuenta? Sí. A ver si alguien se equivocó de cuenta y depositó algo.
2: A mí me ha pasado que yo entro a mi cuenta de que a ver si me depositaron algo. Tú sabes que Donald Trump estos días dijo como que va a depositar.
0: Eso es mentira.
2: Pero supuestamente lo dijo. Y desde que yo escuché eso en la noticia, yo estaba que entro todos los días a mi cuenta. A ver, déjame ver si Dios hizo un milagro.
0: Déjame ver, así estoy yo viendo aquí a ver si hay algo.
6: ropa. Bueno. Que no vas a decir nada.
7: ¿Que no voy a decir qué?
0: Ey, es increíble, señores. Nosotros los seres humanos somos una vaina seria. Sí. Oye, aquí yo voy a decir que entrar a mi cuenta esperando unos cuartos que yo sé que no me he ganado. Dije a ver si depositaron. ¿A depositar qué? Hello.
8: Buenos días, mi gente. Jota, esa gente con cuando se trata de cheque y eso, esa gente no se le va una. Ya. Tarde o temprano te agarran. Yo cuando viví en Nueva York, que me pagaban con cheque, yo no tenía cuenta de banco. Cambiaba mi cheque un cashier todos los viernes. Y un viernes me fui a cambiar el cheque, entonces me dieron como dos cheques en uno, como la cantidad, tú sabes, doble, pero nada más un cheque. Digo yo, bueno, coroné aquí, déjame yo que te guarde este dinero, el viernes cuando yo vaya, si no me dicen nada, están cogidos. Cuando voy la próxima semana a cambiar mi cheque, me dice la señora, mira, o la muchacha, mira que la semana pasada tal cajera a las 4:58 de la tarde con 36 segundos que te dio un dinero de más, que sí, que sí, cuánto. Y dije, mierda, pero tienen hasta media tarde de fusión ahí.
0: Muchacho.
8: Y ahí, muchacho, dije, no, pues está bien, si fue un error ustedes, cómprenselo de ahí. Pero mentira, ya yo tenía el dinero en mi casa. Pero si no, muchacho.
0: Hello.
9: Carlos, a él le gustan los Audi. Eso es su carro favorito, los Audi.
0: Pero muchacho, cállenlo, por Dios.
2: Abusador.
0: Tú sabes que yo tengo una historia, ahora que recuerdo, de un pana que se mudó a un apartamento que había rentado.
2: Ah.
0: Y las personas que vivían ahí aparentemente recibían unos cheques de ayuda.
2: Sí.
0: No sé exactamente de qué tipo de cheques eran, pero él me contó de que los primeros meses que él duró viviendo en ese sitio, cerca de 4 o 5 meses, recibió un cheque para la persona que vivía ahí. De unos casi $200 mensuales. Y el tipo lo cambiaba los cheques y lo depositaba en su cuenta bancaria.
2: Pero es que eso es lo que yo me encuentro. Por eso te dije, ahorita lo de que si tú cambias el cheque, que Pedro López, que esto es.
0: Sí, con el nombre de otra gente. Sí,
2: pero ¿cómo pasa eso? O sea, pero es que los bancos son muy estrictos.
0: Porque tú lo estás endorsando cuando tú pones tu firma atrás. Por eso te pide la foto delante y detrás. Aunque quizás, no sé si era un fallo de los bancos en ese tiempo, pero el pana lo cambiaba. Él ponía su firma.
2: Uh-huh.
0: Y lo depositaba en la cuenta por vía de la aplicación. ¿Cómo pasaba? No sé si era un error del banco, si era, tú sabes, pero él lo hacía, porque él me enseñó de que él lo hacía. Y me lo dijo, mi fulano, para mí me dañaron unos cheques mensuales aquí de la gente que vivía aquí. Y yo me lo estoy arriesgando, lo estoy cambiando. El día que me digan que no, pues dejo de cambiar.
2: Está raro eso.
0: Sí, pero como él nunca iba al banco. Hasta que dejan de mandar el cheque. Aparentemente la persona cambió la dirección y ahí ya no llegaron. ¡Hello, buenas!
10: Líder, pero ese hombre está del diablo, hasta la marca de carro, dijo. ¡El diablo! ¿Así no?
0: A mí que era un prestamista, no. Le deme unos cuartos.
10: Yo creo que sí, él tiene mucha historia que contar.
0: ¡Ay, bárbaro! ¡Hello, buenas!
11: Hey. ¡Hola, buenos días!
0: ¡Buenos días!
11: Mire, eso que estaban hablando ahorita de los cheques cambiados, la compañía de PLS, que es como que le cambia cheque y hacen pagos y eso. Ajá. Ellos no revisan mucho, ellos te cambian el cheque, te cobran el 10%, y si tiene fondo o no tiene fondo, ya después ellos resolverán.
0: Mira, pero hay un fallo feo, ¿eh?
2: Claro.
0: Señores. No se equivoquen con los cheques, señores. Lo están cambiando. ¡Wow! Yo sabía que estaba tan débil el sistema en cuanto a los cheques se refiere. O sea, por ejemplo, si tú vas a un cashier y también te lo pueden cambiar, un cheque que no está a nombre tuyo.
2: Eso es lo que me hallo raro, porque no se puede.
0: Que no se puede, no, que no se debe, será.
2: Que no se
0: debe,
2: porque es que, por ejemplo, mira, Emma, voy a confesar un delito aquí.
0: ¡Ey, ey, ey! ¡Cuidado! Sí, no, ey.
2: Conmigo, pasó conmigo.
0: ¡Cuidado! ¡Ey!
2: A mí me cerraron una cuenta del Banco Verde.
0: ¿Otra?
2: Que sí, no, esa me la cerraron, fue, pero yo por estar de estúpido.
0: ¿Pero y cuánta van ya?
2: ¿Cómo se dice? Deposité el cheque, un cheque a nombre de otra persona. Ajá. En mi cuenta de banco por el cajero.
0: Ajá. No, espérate ahí, no, Carlos, porque ahí ya eso es digital.
2: Sí, pero por eso te estoy diciendo. Pero es lo mismo que en el teléfono.
0: No, no. Neverland, claro que no.
2: ¿En la aplicación?
0: No, es que el cajero te lo va a rechazar automáticamente. Porque el cajero va a leer la información que tú estás suministrándole por la rejilla esa.
2: No, el cajero se quedó con el cheque.
0: Se queda con el cheque, sí. No te lo devuelve, pero que no es tuyo. Y tú lo estás depositando en una cuenta que no tiene el mismo nombre, no machea, te lo va a bloquear inmediatamente. En la aplicación, no, en la aplicación lo que te puede decir un mensaje que no, que intente de nuevo y que intente de nuevo. En caso de que te lo rechace. No es lo mismo. No. Hello, buenas.
12: Buenos días, mi gente. Saludos desde Boston.
0: Buenos días. Saludando. Aquí robando cheques ajenos y hablando de fraudes electrónicos.
12: Mi hermano, yo quiero hacer un comentario propio.
0: Adelante.
12: Eso de los cachías es muy dudoso que cambie un cheque, porque el cachía tiene un sistema que te lee el cheque primero. A ver si el cheque es legal o tiene fondo. Así que hay bobo con esta gente que está hablando de eso.
0: Ay, bobo. Buenos días.
12: Buenos días.
0: Buenas.
12: Muerto.
0: ¡Ey! ¡Míralo ahí!
2: Esta cita de oro.
0: El amigo es tuyo.
12: Estaba levantándome tarde.
0: ¿Qué es lo que es esta cita? ¿Cuánto todo?
2: Todo bien.
0: Esta cita, ¿tú has cambiado cheque ajeno? No, tú oíste.
2: Que estamos hablando de los cheques ajenos. Estamos hablando de la gente que cambia en cheque ajeno.
0: Wow.
2: ¿Tú has cambiado cheque ajeno?
12: Bueno, yo llamé para saludarlo y decirle algo que me contaron aquí, que eso no me ha dejado tranquilo.
0: ¿Qué te contaron?
12: Si usted me sentó, un señor que tenía 22 años conduciendo un carro fúnebre.
0: Hello. Ah, bueno, está cita. Hello, buenas. Hello.
12: Hola, cógeme, lo huye.
0: Hace rato que te coja, ¿qué?
12: Le voy a tirar a mi papá para adelante también.
0: También al papá, no, pero tú estás poseído, muchacho. Oh, diablo.
12: Hey, Jota, vuelvo a lo que te digo ahorita. Es todo quien tú seas y a quien tú conozcas.
0: Ajá,
12: ¿verdad?
0: Ajá.
12: Para cambiar el cheque. A mi hermana le llega su cheque del incontado. A la casa de mi papá, porque empezó esa dirección. Ajá. Mi papá agarró el cheque, fue al supermercado porque conocí al dueño. Mira, mi hija me dijo que me hiciera el favor, que le cambiara el cheque, por favor, ahí.
0: Ay, Dios mío.
12: Como él conoce a mi papá.
0: Escucha, Carlos.
12: Se lo cambió, sí. Y ahí tiene mi hermana. Eso pasó como 10 años. Ya que mi hermano y mi papá se pelean, se acuerdan de lo mismo. ¡Usted me robó el cheque! ¡Usted me robó el cheque!
0: Ey, un lío, ¿viste? Por eso te digo que los cashier también pasa eso. Si tú conoces al cajero que está en el cashier, te va a cambiar el cheque porque tú sabes que tú supuestamente
2: no, pero contacto, o sea, dentro
0: por eso, banco. Igual que en el banco, ya. Tú tienes un pana ahí en el banco que dice, fulano, mire, cambia ese cheque y que la persona no pudo venir. Pero más porque es amigo tuyo, fácilmente te hace el delío.
2: Sí, no, ya ahí es diferente, porque ya diferente. Es una persona conocida, Jota, que tú lo estás cambiando. Oye, tu amigo, tu pana, bueno, vamos a hacernos locos y vamos a cambiarte.
0: Porque el cheque está ahí.
2: El cheque está ahí.
0: ¿Luego cuál está en el cheque?
2: Pero cuando yo te digo que me lo encuentro raro es porque claro. Si es una persona que tú no conoces, el cashier, ya el cajero es una persona que tú no conoces.
0: A veces está distraído, no se dan cuenta.
2: No.
0: Sí, no ven la información del cliente, nada más la cantidad. Pa, pa, pa, pa, pa, y digita, vaya, ra, pa, pa, pa, su ID, ya, full, tenga, vayas. Sí, me ha pasado. Hello, claro.
12: Te voy a
0: tirar
12: un gerente de banco para adelante también.
0: Bueno, muchachos.
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0: volviste a dar. Santo cielo, 7:41 de la mañana. Hola, buenos días. Hola, Boston. ¿Qué está pasando? Me reportan retrasos en el tráfico, en la carretera, complicado a esta hora de la mañana.
1: Bueno, ahora son las 7:41.
0: Ay. Tapones por doquier hacia el downtown de Boston, como también se reporta un accidente bloqueando la línea derecha de la ruta 93 sur hacia la ruta 28, Randolph Avenue, salida 5. Ahí está complejo en el tráfico, stop and go. 20 minutos de retrasos. Llame a su jefe, dígale que usted va a llegar tarde. Y si va para la escuela, ya sabe, va a llegar tarde. Tarde, muy tarde, más tarde.
1: Está tarde, pa.
0: Se empiezan a complicar ya las carreteras, así que precaución a los choferes. También se reporta una emergencia médica en la ruta 1A sur hacia la ruta 60 American Lion Highway, ahí en la Beach Street. ¿Qué dice ahí? Hay complicaciones, ya se empieza a notar ahí rojo. Así que está tarde. So, oye lo que me enviaron aquí, señor Carlos, una pregunta muy interesante que pocas personas y pocas veces se ha hablado. Atención, oyentes de la terapia de la Mega. 774-420-2028. También envíe su nota de voz por WhatsApp comentando y opinando a 774-347-9650. ¿Por qué nadie habla de cómo puedes, por ejemplo, hablar con alguien en el trabajo todos los días durante años, incluso décadas, y luego cambias de trabajo o dejas el trabajo y nunca vuelves a hablar con esa persona?
1: Eso es una hipocresía.
0: ¿Qué grande desconexión, loco?
1: Es
0: una hipocresía.
1: No, sí. Lo que pasa es que en los trabajos no hay amigos, Jota.
0: Pero está bien, pero resultan amistades de ahí bacanas que por años y décadas tú compartes con algunas personas.
1: Claro,
0: lo llevas para tu casa. Y comparten fuera del trabajo.
1: Sí, claro.
0: Tu mejor amigo mientras estamos trabajando.
1: Claro.
0: Se acabó el trabajo y se acabó la amistad, la relación. ¿A qué se debe esa vaina?
1: Claro, de acuerdo contigo. Yo no sé a qué se debe, pero atención, Jaime de Cumberland. Malvado, desgraciado.
0: ¡Llámame!
1: ese era mi hermano, loco. Jaime era mi hermano.
0: En el trabajo.
1: Y nosotros salíamos a janquear y todo. Y salíamos para todos lados.
0: De todo.
1: Sí, hombre.
0: De todo.
1: Óyeme, es durísimo, bacano, sí, para todos lados.
0: Sí.
1: Ahora, ni me conoce.
0: ¿Después que tú estás aquí?
1: Después, sí.
0: ¿Qué?
1: El tipo no llama a nadie.
0: ¿Qué tiempo tienen ustedes compartiendo de que de amigo en el trabajo?
1: ¿De amigo?
0: Sí, sí.
1: Yo duré 4 años en esa empresa trabajando.
0: Oye, esa vaina, 4 años compartiendo con Jaime.
1: Sí, 4 años compartiendo con Jaime. Ponle 3, porque yo lo conocí a él fue después del primer año de yo trabajando.
0: 3 años son 3 años.
1: Sí.
0: Es un matrimonio ya.
1: Básicamente.
0: Y Jaime ni un mensaje.
1: Ay, man, el teléfono mío lo tiene, yo creo.
0: ¿A qué se debe eso? Quiero que la gente nos llame y nos aclare. Oye, pero oye la pregunta, ¿por qué nadie habla de cómo puedes hablar con alguien en el trabajo todos los días durante años, incluso décadas, y luego cambias de trabajo o dejas el trabajo y nunca vuelves a saber de esa persona? ¿A qué se debe eso?
1: Eso está raro.
0: ¿Qué había ahí? ¿Cuál era el fallo? ¿A qué se debe que la relación laboral termina con el trabajo casi todas las veces? Real. Y yo sé que yo también comparto eso porque lo he vivido. Yo he estado en lugares por años. Me fui de ahí, más nunca vuelvo a saber.
1: No, de nadie.
0: Como dicen en el campo, de nadie.
1: Ni el teléfono. Tú le mandas un mensaje por WhatsApp y nada más te da un cotejito, una sola línea.
0: Sí, sí. No llega. No dice entregado. No dice entregado. ¿Y qué es lo que pasa? ¿Es una relación hipócrita la relación laboral? ¿O es una relación únicamente estéril? O sea, que no sale fuera de lo laboral.
1: Es que yo digo eso mismo, mira, es que en los trabajos no se tiene, no existe eso de que de amistad, de que de amigos. No. Lo que hay es compañero de trabajo y ya, que tú haces coro con ellos, que tú te vas, que vamos a hacer este fin de semana, estamos libres el sábado, el domingo, vámonos a janguear por ahí, vamos a hacer un cucao en mi casa, vamos a esto, vamos a lo otro. Pero no es así que una amistad así como de
0: que no.
1: De incluso tú hasta confiar ciegamente en esa persona.
0: Carlos, no digas eso. Hay relaciones que se han dado profundo en los trabajos.
1: Sí lo digo.
0: Y aún así se han desconectado después del trabajo.
1: Mira, mi antiguo trabajo de ahora, de Fede.
0: Ey, ¿qué pasó? Sí.
1: A mí nada más, de todo lo que se supone que eran dique mis amigos, nada más Walfrey me llama a veces. Y, claro que para
0: es, saber es cómo es. Un desahogo personal.
1: Sí, Walfrey es un amigo de verdad.
0: Sácalo.
1: Walfrey, usted es un amigo de verdad.
0: ¡Ay! ¡Hello, buenas!
2: Good morning por la mañana, mis amores.
0: Good morning.
2: No sé a qué se debe eso, de verdad, pero en mi trabajo actual, porque yo no me he ido, yo me fui de licencia médica. Uh-huh. Y yo soy, somos chéveres las mujeres y yo y eso. Y en lo que yo tuve de licencia médica, en los 6 meses, ni ella me llamaron ni yo tampoco.
0: Dios mío.
2: No sé.
0: Y cuando se ven, son las mejores amigas.
2: Cuando entré muy bien todo, pero en los 6 meses nada.
0: Oye, wow, qué tipo de relación es que uno está haciendo en los trabajos, mano. Y de verdad, yo nunca me había puesto a pensar en esa vaina. Hello, buenas.
3: Buenas.
0: Buenos días.
3: Yo creo que existen las dos vertientes también.
0: ¿Cuáles son?
3: Esa misma de que no, la que ustedes están planteando el día de hoy. Uh-huh. Y también la que también permanece una amistad que se juntan después del trabajo.
0: Aunque es no están trabajando juntos ya.
3: Exactamente. Oh. Ejemplo, el líder que le está hablando. Líder, yo duré 17 años trabajando en el reserva. Uh-huh. Y tenemos fotos todavía desde 2025 que nos juntamos, lo que nos fuimos.
0: Sí.
3: ¿Me entiendes? Entonces también existe la dos vertientes.
0: ¿Pero qué tanto sucede eso de que después del trabajo seguimos siendo amigos? Eso muy pocas veces pasa, líder.
3: Sí, muy pocas veces pasa, líder. Pero a veces uno crea también una amistad, aunque somos compañeros de trabajo. Pero por lo menos existen desde 4 a 5 personas que uno se sigue viendo. Y hasta compadres salen. Yo tengo 2 compadres en el banco de reserva.
1: ¿Todavía se hablan?
3: Sí. Claro que sí.
1: Ah, pues mira, yo quiero un préstamo.
0: Cayó la llamada.
1: Para que me introduzca.
0: Es complicado, man. Hello, buenas.
4: Buenos días, chicos. Buenos mira, días. Es como dice el radio escucha anterior. Pero la vertiente más famosa es esa, la que tú planteas, Jota. Uh-huh. Que la gente, tú te desconectas totalmente y después de ahí como que son totalmente extraños.
0: Sí.
4: Pero te voy a contar, en el 96, cuando yo trabajaba en República Dominicana, en el sitio donde yo trabajaba, hice una amistad maravillosa, óyeme, y ¿cómo te digo? Ya hay una, inclusive hay una de ellas que ya las hijas de ella me dicen, tío, desde pequeñita, yo la conocí, tenían 4 o 5 años, ya son 2 mujeres viejas y hechas y derechas, yo soy padrino de la nieta de la amiga mía, y esa es mi hermana, que lo único que no hace falta es tener el mismo tipo de sangre, y mira, y me mato con cualquiera por esa gente, o sea que tú conoces personas maravillosas que vale la pena tú tener entablar una amistad y hasta prácticamente hacerse familia, como quien dice. Uh-huh. Pero hay personas que realmente no vale la pena tú ni siquiera volverlo a mirar, que nada más es cuestión de trabajo y ya está, y ahí queda, y tú limitas. Dios, tú trazas tu límite y tu barrera. Esto es de trabajo nada más y ahí queda. Usted se salió de ese trabajo, chao pescado.
0: Hasta luego.
4: Eso es lo que pasa.
0: Dios padre. Hey, ¿alguna vez usted se ha puesto a pensar en lo extraño que es la vida laboral? Pasamos años viendo a la misma persona a diario, compartiendo café, proyectos, secretos, oye la vaina, pero solamente basta con cambiarle el trabajo para que esa relación desaparezca por completo. Muchas veces es como si hubiéramos sido compañeros de escenario, cambiamos de escenario, cambiamos de compañero. Básicamente como es así que uno lo ve. Si pasa, hay que pasan casos, claro está, muy pocos, pero pasa de que los compañeros de trabajo, aún tú te hayas ido, pues siguen contactando contigo.
1: Siguen,
0: pero con el pasar del tiempo, esos compañeros también van desapareciendo.
1: Sí, y da pena. ¿Tú sabes por qué? Porque sí, como dijo el oyente anterior, Dios, hay gente que vale la pena tú establecer una amistad. Porque mira, en la misma empresa donde yo conocí a Jaime, ese fatal, ¿verdad? Por ejemplo.
0: Pero un odio tiene con él.
1: No, tengo un odio, un rencor.
5: ¡Jaime! Carlos, te odio y lo está diciendo en Pueblo Nacional.
1: Mira, en esa misma empresa, Jota, había un muchacho cuando yo entré, que él era, porque en esa empresa se trabaja por producción. Tú tienes que hacer cierta cantidad de ¿cómo se dice? De no de parada, sino como de empaques. De empaques. Tú tienes que hacer cierta cantidad de empaques al día. Entonces ese era el mejor, el tipo. Y el tipo viene y me dice a mí un día, ven que te voy a enseñar. Y me enseñó el trabajo heavy y nos pusimos de ahí a ahí.
0: Carlos, es que no,
1: hicimos
0: es que
1: una amistad y todo.
0: Está bien, pero entonces hay un compañerismo bacano y tú dices que salieran a janguear por ahí. Uh-huh. Que yo también he pasado por eso, amistades laborales con las cuales he salido a janguear, hacemos una amistad bacanísima. Pero se acabó el trabajo y se acabó la relación. Entonces, ¿qué desierto hay en esas relaciones? Porque son gente con la que tú convives bacano, lo llevas a tu casa, ellos van a la tuya. O sea, se comparten secretos, sí. Cosas que tú no hablas con todo el mundo porque sientes una afinidad con esa persona. Y de repente, ¡fum! Se acabó el trabajo y se acabó la relación. Así, ya. Y tú, nadie se pone a analizar de que, pero ¿qué desierto había en esa relación, mano?
1: Tal vez se murió. Digo yo.
0: Mira cómo tú estás acabando con Jaime aquí. Porque no te coge la llamada. Y era tu pana con el que tú salías a comer. Loco, no, mano. ¿Y qué es lo que estamos creando nosotros? O sea, la vida está así tan simple. De que una gente con la que tú compartiste años diario. Porque a veces el trabajo se convierte en tu casa.
1: Sí, claro.
0: Hay gente que para más en el trabajo que en la casa. Uh-huh. Y comparte más con la gente del trabajo que con su propia familia en su casa.
1: Y en cierto tiempo del año, tú entras de noche y sales de noche.
0: Por ejemplo, hasta los días festivos tú lo compartes más con los amigos del trabajo que con la misma familia.
1: Es verdad.
0: Vaina de Navidad, Thanksgiving, tú sabes que son fechas muy importantes familiares. Y tus amigos son parte de eso, los que trabajan contigo.
1: Sí.
0: Y de repente cambias de trabajo y ya, todo eso quedó en el pasado. Señor, ¿y qué sí, tu padre? Estoy preocupado, en serio, hello.
4: Oye, una pregunta. Hablando de compañerismo y toda esa vaina, Jota, tú acabas de decir la palabra clave, es compañerismo, o sea, es una relación de nada más de trabajo. Pero mi pregunta es, lo que me inquieta, y la pregunta del millón es,
0: cuidado.
4: ¿Dónde está Lupita, que ni siquiera ha llamado hoy para saludar a ustedes?
0: Lupita estaba aquí ahorita, fue que se está mala, se tuvo que ir.
4: Ah, ya, ok, pues no he dicho nada. Perdón, Lupita, no, te quiero.
0: Tenía una cita y se enfermó. La estamos ayudando, porque sabe que no siempre la llama un hombre, entonces ya que se dio hoy, le dimos el día libre para que aproveche ese barco antes que se hunda. Diablo, ustedes son curiosos.
1: El final, oíste.
0: Están dispuestas, normal. Sí, tranquilo. Saludos, Jonathan. Hola, buenos días. Dice el loco, yo no confío en amigos de trabajo, no sirven para nada. Te sirven mientras tú eres parte del entorno. Después que te vas, eres uno más del monto. Wow, diablo, y qué concepto, man. Sí. Lupita dejó su esencia aquí. Hello, buena.
6: Oye, Lupita, ustedes se pusieron a darle la idea, vaina del cheque. Y se fue, a ver si lo podía hacer.
0: Es probable. Ey. Yo estoy por pensar eso, sí, porque ella no puso atención cuando leí en mente.
1: Cuando tú hablaste, es verdad, cuando tú hablaste, ella se puso como pensativa.
0: Sí, ahí, sí, yo tengo un par de cheques ahí. Diablo, hello. De vaina.
7: Buenos días, Jota. Buenos días, Carlitos.
0: Buenos días.
7: ¿Cómo están, mis chicos?
1: Yo que soy suelta.
7: Ya que Lupita se nos fue.
0: Ay,
7: sí. Chicos, hay algo que yo siempre he visto desde que estoy aquí en Estados Unidos. Y es eso. Es la del desapego de amistad o de cariño que existe entre los compañeros de trabajo. Porque en la compañía donde yo trabajo acá, tengo 6 años en la misma compañía, y cuando las personas se van, ya uno le manda mensaje o trata de saber cómo están y piensan que si uno quiere averiguarle la vida o ser chismoso.
0: Sí.
7: Y no piensan que uno se está preocupando por ello, que quiere conservar la amistad porque lo valora, lo respeta y le agarra un cierto cariño. Sin embargo, en la compañía donde yo trabajé en Venezuela por 11 años, todavía nosotros, todo el grupo, tenemos un grupo de WhatsApp y nos saludamos todos los días, siempre estamos pendientes de la familia, de cómo a ti te va, de vez en cuando hacemos videollamadas y nos conectamos y existe una hermandad más allá de los que fue de lo laboral. Siempre nos recordamos de los buenos tiempos y hacemos bonitas anécdotas, pero acá no se conserva una amistad sincera, no se cultiva un respeto al cariño y al tiempo que tú compartes con esa persona. Porque cuando tú estás laborando un full time, tú pasas más tiempo con esa persona que con tu propia familia y compartes más cosas con esa persona que con tu familia. Pero cuando se van, se olvidan de todo.
0: ¡Wow!
7: Es muy raro, realmente. Gracias.
0: Es cierto. Gracias a ti, amor. Hello. Buenas.
8: Los amigos de trabajo son de trabajo solamente. Y no son ni amigos, son compañeros. Yo, aquí en el trabajo, yo no tengo el número de teléfono de ningún compañero, ni ellos el mío. Me lo han pedido, le digo, no, papá, llame a la oficina, el número principal. Yo no le doy mi número personal a nadie. Yo normalmente así, cuando tengo un trabajo, puedo durar 10 años, y cuando me voy de ahí, más nunca vuelvo a hablar con nadie. Eso es compañerismo, no son amigos. Amigos son los que tú te criaste de chiquito, lo único. Eso es compañerismo.
1: Ni eso. Hay gente que se siente mal también cuando ven a perder amigos y eso, porque yo conozco a alguien que él, loco, eso era un fin de, todos los fines de semana, Jota, era llena su casa. De todos sus amigos iban allá, hacer coro, a comer, mi hermano, y llamadas todos los días, de lunes a viernes hasta en el trabajo, lo llamaban. Y el tipo, no, hey, espérate, que estoy trabajando, y era todos los días, hasta que lo botaron del trabajo. Nadie volvió a llamarlo. ¿Y tú sabes dónde era que él trabajaba?
0: ¿A dónde?
1: En una cervecería.
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0: que se imaginen, que hablen, que pregunten, que la verdad solamente la conocen dos personas. 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
1: Y los 450 mil personas la cogieron. Se lo

0: fue la red.
1: ¿Sabe que en estos días le hicieron una entrevista al artista Nicky Jam? Y le preguntan sobre el famoso término de la mujer del proceso. Sí. ¿Tú sabes cuál es la mujer del proceso?
0: Sí.
1: ¿Cuál es la mujer del proceso?
0: La que te aguantó hambre, cicota y todo.
1: Dios mío.
0: Perdón.
1: La que tuvo ahí en las malas. Pero él dice que él no cree en eso de la mujer del proceso. Y viendo parte de la entrevista, me surge una pregunta interesante que quiero compartir contigo, Carlos, y con la audiencia. 774-420-2028. Por WhatsApp, 774-347-9650. La pareja del proceso, ¿realmente es con quien tú tienes que estar cuando tú cambias, cuando tú evolucionas, cuando tú creces? ¿Es la persona indicada para estar contigo en tu mejor momento?
0: Depende.
1: ¿De qué?
0: Si esa mujer del proceso te apoyó y te ayudó a crecer y creció junto contigo.
1: Ok.
0: Sí.
1: Está cambiando la vaina.
0: No, perdón.
1: ¿Que si te ayudó a crecer? Apoyó,
0: si ella te ayuda a crecer en vez de si ella te suma en vez de restar.
1: Ajá.
0: Sí vale la pena. Y no, bueno, yo no voy a pasar de ignorante, pero no es obligado que tú estés con ella, pero sí es un deber. Tienes que hacerlo. Tienes que estar porque te aguantó hambre, te aguantó un montón de problemas. Te aguantó de todo.
1: Dios.
0: Y ahora que ya ustedes están en una, pues, o tú principalmente, están en una posición heavy, una posición buena, te voy a olvidar de ella, así por así.
1: ¿Y qué pasa cuando la relación del proceso, o sea, la pareja del proceso se quedó atrás? Tú diste 5 pasos, pero ella se quedó 5 pasos atrás. En ese caso.
0: Ay,
1: que,
0: no,
1: ya, que ya no está en tu mismo entorno, tú empiezas a ver gente nueva, a relacionarte con gente de dinero, te está yendo económicamente súper bien, tú tienes una mentalidad más amplia de cómo eran las cosas antes de tú estar desbaratado. O sea, te está metiendo en otras áreas donde tú no llegabas, pero tu pareja no conoce ese mundo y se quedó atrás en todo sentido. ¿Debe estar la del proceso al mismo nivel para que te acompañe en ese nuevo proceso?
0: Tiene que estar.
1: O le mandamos los depósitos por internet.
0: Es muy probable que si ella no está en el mismo nivel que tú, si ella no cambia al igual que tú, entonces ahí eso es lo que te vaya a restar. Tiene que darle banda de camión.
1: Y, ¿la del proceso? Y, la misma que tú dijiste, claro, que te ayuda a subir.
0: Claro que sí. Porque hay una diferencia. O sea, una cosa es, Jota, que esa mujer del proceso te ayude a crecer.
1: Ajá.
0: Aunque sea dándote ánimo. Y que al igual que tú, ella también crezca. O sea, que ella también haga lo mismo que tú. Por ejemplo, que lo, en el comportamiento y todo eso.
1: Dios mío.
0: Y otra cosa es que ella se quede como en la nada. O sea, que tú crezca y que ella se quede ahí como que, ok, está bien, si tú lo haces por mí, está bien.
1: Oh, oh.
0: ¿Tú me entiendes?
1: Oh.
0: Tenemos que crecer los dos juntos porque los dos pasamos trabajo.
1: Sí.
0: Los dos pasamos las 1,001.
1: Claro.
0: Entonces los dos tenemos, si ya yo
1: consigo un buen trabajo. Pero a los dos no le está yendo bien, nada más le está yendo bien a uno. Y entonces, ¿qué hacemos? ¿Votamos la del proceso para que se quedó sin cuarto? Que no le está yendo bien, no tuvo la misma mentalidad quizás tú tuviste.
0: Bueno.
1: ¿Qué hacemos en ese? Diga la verdad, sin miedo, cobarde. Hay que votar la del proceso porque no está al mismo nivel.
0: No, no.
1: ¿Eh?
0: No.
1: No te representa públicamente.
0: No, eso es una locura. Ay. Eso es una brutalidad.
1: Dios mío.
0: Ah, pero entonces cuando estábamos en hoy, cuando yo estaba en hoy, ahí sí te representaba.
1: Sí, pero ya están llegando otras de otro proceso.
0: No, pues entonces ustedes.
1: Que están a un nivel más alto que tú y quieren llevarte a ese nivel.
0: Mira, yo la agarro de la mano. Venga, mi amor, que usted va a crecer. Usted va conmigo.
1: Oh, ¿cómo así?
0: Claro, porque si me aguantó hambre, Jota, y me ayudó a crecer, aunque sea dando mi ánimo. Mira, mi amor, ok, vamos a poner un negocio de tal cosa, vamos a darle, ven, yo te apoyo, ven. Esa es la que merece también, la que está en la miseria merece estar en la gloria también.
1: Buenos días.
2: Eso depende, Jota.
1: ¿De qué, hermano?
2: Bueno, de dos cosas, y de dos clases de hombres y de dos clases de mujeres.
1: Por favor,
2: explíquese. Las mujeres que tú la ves cuando tú subes, y agarra una que te agarra y te deja en olla al final. Entonces tú tienes que darte cuenta muy bien de quién tú agarras cuando tú estás en el proceso. Y la del proceso, ¿tú me entiendes? Se mantiene contigo fiel. con ese que tú tienes que seguir. Pero hay una que es hombre, que cuando tienen dos cheles agarra y la dejan esa y se van con otro y lo dejan en olla.
1: Oye, gracias. El pueblo habla. Hello, buenas.
3: Buenos días, profesor.
1: ¡Profesor!
2: El proceso, ¿qué proceso ni proceso? Está como loco, vaya de ahí. Vaya de ahí, ¿qué proceso ni proceso? Usted está como loca.
1: Profesor, la del sí. proceso, profesor.
2: Oh, no, pero, ok. Mira que, entonces, más sin embargo, eso viene siendo similar, profesor.
1: Es que...
2: cuando usted está en su casa, sí. trabajando y prosperando bien, sí, manteniendo la casa heavy, si usted deja de trabajar y dura 6 meses en su casa allí tirado, ¿qué proceso tú vas a pasar? Es que la mujer tiene que aguantar la pelea todos los días. Mm. Y vaya a trabajar y te va a ir ahí bajo a
1: cicote.
2: Usted no tiene nada.
1: Profesor, la del proceso es la misma que te ayuda a subir. Pero un momento cuando tú estás muy arriba, te dicen ya tú no me dedicas tiempo. Ya yo veo que de nada valió mi esfuerzo por ti.
2: Mientras, sin embargo, cuando llegó la pámpara que se prendió, ¿no, verdad? Que yo te dejaba caer tu moña bacana. Ingrata, mujer ingrata. Ahí tú no decías nada, ¿no, verdad? Mami, el proceso, oiga, los tigres, escuchen este mensaje.
1: Sí.
2: Cuando ustedes estén en baja y suban, la mujer del proceso, ¡liquídela!
0: No le hagan caso a ese malvado, bandido.
1: No. Pero tú dudaste de la del proceso.
0: No,
1: tú dudaste.
0: Como tú me lo planteaste.
1: Porque la del proceso dices, también puede ser la de tu destrucción y tu atraso. Si se quedó atrás.
0: Pero o sea, está bien. Entonces, ahí, si yo veo que no hay opción, pues vamos, mi amor. Bueno, mire, por el tiempo que duraste que conmigo, toma este chequecito de
1: tanto. ¿Cómo así?
0: Claro.
1: ¿Le estás pagando por su tiempo?
0: Claro.
1: Inversión de tiempo. ¿A cómo calculamos la hora?
0: yo te la puedo pagar $30-$35. Toma, ese chequecito para ti y ruede durísimo de ahí.
1: Oye.
0: Ahora. Si esa mujer te sigue, te suma desde que tú eres un arrancado, un rastrero.
1: Ay, Dios mío.
0: Y te suma.
1: La del proceso.
0: Ajá. Y ya cuando tú estás bien posicionado, te sigue sumando.
1: Sí.
0: ¿Tú me entiendes? Ya sea en qué. No, mi amor, mira, vamos a hacerlo así, porque si gastaste ese dinero. Que, ¿tú me entiendes? Que te ayude, que te sume. Entonces, esa es la que merece la gloria. Esa es la que merece estar ahí contigo.
1: No me convences.
0: Porque esa mujer, Jota, esa mujer que tú, por la cual tú dejas la del proceso, esa mujer está contigo nada más por los chelitos que te vio.
1: ¿Quién dijo?
0: Sí, señor.
1: Lo que pasa es que hay personas que son de estatus, Carlos.
0: Ah, ¿qué estatus?
1: De estatus. Que si tú no estás a ese nivel, para no verse muy, muy alto de ti o su entorno no lo acabe, esa persona no se fija en ti. Entonces, cuando tú llegas a ese estatus, a ese nivel. Ahí es cuando empiezan ya la gente a fijarse. Espérate, no, pero Carlos ya está a este nivel. Ahora sí podemos hacerlo colocar.
0: Yo coloco a la del proceso a ese mismo nivel. Y punto. Ya.
1: Hello.
4: Buenos días, la prota de este lado, Carlos. Carlito. Que tu esposa escuche la emisora todos los días en la mañana. No, que no te quite la coherencia, mi amor. Que no te la quite.
1: ¡Bárbara!
4: Tú estás loco por decir, se le bota.
1: Sí.
4: Se echa a la basura.
1: Aquí
4: se pone a un lado. Si ella no creció conmigo y se quedó atrás, se quedó.
1: Que se cuide.
4: Dígalo. Sí, usted es un hombre, usted puede.
0: Pero eso fue lo que yo dije.
1: No,
0: si
1: no,
0: se quedó atrás.
1: No, lo maquillaste.
0: No, yo no lo maquillé. Si se quedó atrás.
1: Dilo así.
0: Escucha, mortal. Si se quedó atrás la tipa y lo que vive nada más es lamentándose y reclamándote y no crece contigo, pues entonces hay que darle banda. Váyase de ahí.
1: Ajá.
0: ¿Sabes? Usted no merece estar al lado mío. Ahora, si esa mujer te suma, que es lo que estoy diciendo de hace rato. ¿Qué es lo que estoy diciendo de hace rato? Si te suma, ¿por qué tú la vas a dejar? ¿Por qué tienes que dejarla?
1: Oh, sí.
0: ¿Por qué?
1: La del proceso. Hello, buenas.
5: Buenas, ¿cómo están?
1: Locos y sueltos.
0: Y hablando de cuerpo, digo.
1: Del proceso.
5: Eso depende, chico, porque si tú vives con una persona desde siempre y esa persona no avanza, puede avanzar, pero no quiere avanzar, y tú decides tú avanzar y tú logras tus metas tú, pero esa persona se quiere recostar de tus metas.
1: Dios mío.
5: Y no quiere buscar su propio camino. No, ahí tú tienes que tomar una decisión, porque uno a veces por agradecimiento, uno dice, me voy a quedar ahí porque yo estuve con esa persona cuando logré, pero esa persona no logra nada. Tú eres que está logrando para hacer que esa persona logre a través de ti. Entonces, yo no puedo hacerte a ti famoso con mi fama. Tú tienes que lograr la tuya también para balancear la relación. Entonces, si el proceso es entre los dos, sí, me quedo contigo. Pero si fui yo sola, no me va a remorder la conciencia y te voy a dejar.
1: Pero, gracias, dama.
0: Es lo que estoy diciendo. ¿Te lo digo en inglés?
1: En español. En español, pero en español castellano.
0: Ok, no, te lo voy a decir en inglés para que me entiendan.
1: Está dando mucho bulto y mucha vaina.
0: No, ningún bulto, lady.
1: Ve al grano.
0: Listen to me, lady. If you no crece with me.
1: Oye.
0: Please move from my life.
1: Move. Get out of the way.
0: Get out of the way.
1: Hello, buena. Hablando de la persona del proceso. Hello.
6: ¿Cómo estás, loca?
1: Hola, bien, locos y sueltos.
6: Yo le voy a decir una cosa sobre el proceso. Hay veces que hay mujeres que son más que un saco de sal.
1: Dios mío.
6: Yo conozco una pareja que el chamaco duró 15 años preso y ahora la mujer lo tiene en una zozobra que ni el grillete que tiene en el pie.
1: Ey, un lío. Es un lío. Esa es la del proceso.
6: Esa es la del proceso, pero la gente no puede asar a tanto. También el hombre tiene su vida.
1: Ey, a propósito de eso de vaina de prisión, porque es un tema interesante, abarca mucho. La del proceso, el tipo está preso 15, 20 años, qué sé yo, qué haya hecho.
0: Sí.
1: Y la del proceso estaba ahí todos los días, llevaba comida.
0: Ajá.
1: Pendiente al tipo, luchando aquí afuera.
0: Sí, claro.
1: Pero el tipo salió de adentro con otra mentalidad.
0: Y la ¿Qué mentalidad? ¿Con qué
1: con
0: mentalidad?
1: Con otra mente, olvídate de ahí. El tipo salió de ahí reprogramado. Y la del proceso ya no es la mujer que él quiere a su lado porque él está pensando en otras cosas. Ya dejó atrás el tipo que él era y todo el mundo, y él se quiere quitar a todo el mundo del lado y él quiere reactualizar su estilo de vida, su entorno y todo eso. La del proceso se quedó atrás.
0: No hay forma.
1: Y está mal eso.
0: ¿Pero atrás de dónde, Jota? Que se quedó atrás porque él salió de preso.
1: Pero que él se rehabilitó y quiere otra vida, loco. Eso está mal, no. Eso. Que él quiera hacer otra vida y quiera. Y a todo el mundo lo echó por un lado. No quiero nada con nadie.
0: No hay tiempo.
1: Cambié.
0: Se la ponen difícil, Jota.
1: ¿Qué es difícil de qué?
0: A toda la gente, a todos los que salen de preso.
1: No.
0: Dependiendo la cantidad de años, se la ponen difícil.
1: ¿Difícil
0: loco?
1: De qué?
0: Para conseguir trabajo, bro.
1: No, te he equivocado, Carlos.
0: No, te he equivocado.
1: ¿Tú has estado preso?
0: No.
1: Te he equivocado. Hello, buenas. Buenas.
2: Proceso del. Me voy a quedar ahí. Pero, Carlos, por Dios. Es peor que tú le estés pagando de que un cheque después de que tú llegaste a la mujer. ¿Qué proceso ni proceso? Eso no está, manito. Por algo se quedó atrás esa mujer no avanza.
1: Ay, Dios mío.
2: O provenga acá, manín.
1: Santo Padre.
0: De por gracias. Dios, pero se lo voy a tener que decir en francés ahora, porque es lo que yo estoy diciendo de hace rato.
1: Nadie está con Carlos.
0: Si la mujer no crece contigo, se queda atrás, nada más lamentándose, reclamándote por cualquier disparate, pues entonces esa mujer lo único que merece es que usted le dé banda. Que usted se mueva y le diga, mire, váyase de ahí, mi hermana.
1: Oh.
0: Y siga usted creciendo ahora. Escuchen bien. Se lo voy a decir letra por letra para ver si me pueden entender. Si la mujer te apoya en el proceso de crecimiento.
1: Está humeando.
0: Y crece contigo también. Fundió. No tienes por qué dejarla.
1: Se fundió.
0: Dios mío. Se me acabaron los 60 gigas.
1: Sí, le fundió. Está humeando, muchachos. Hello, bueno. Hello. Buenos días, terapia.
7: Buenos días, Carlos. Buenos días, Jota.
1: Buenos días.
7: Yo apoyo a Carlos.
1: Ok.
7: Porque lo que pasa es que si vos mejoraste es porque la que estuvo a la par contigo te apoyó a ti.
1: Eso.
7: Entonces, si ella se atrasa es porque te apoyó a ti.
1: Uh-huh.
7: Pero se ve que si estás avanzando vos con ella, no importa que ella esté más abajo, pero pues, se puede mejorar.
1: Maestro, pues eso tiene un límite, porque usted va a tener que cargar con una gente y usted va a decir en el momento de la verdad, ya no puedo más.
0: No. Ya no puedo más. Sigue pensando igual, que tú estás bien.
1: Oye, ahora, hello, buenas.
2: Buena. Yo estoy de acuerdo con Carlita.
1: Adelante.
2: Hermano, mire, cuando yo estaba en Santo, mi esposa me trajo a este país.
1: Ajá.
8: Cuando yo estaba en Santo Domingo, yo tengo un bajo así, eso arriba. Oye, ¿qué es lo que hay? Oye, oye. Sí. Hoy en día, ey, yo estoy ready, heavy de todo. Okay. Y yo le digo a mi esposa, que yo le agradezco a mi esposa tanto, y yo le digo, ella viaja a Santo Domingo sola, y le digo, gato, olvídate, cuando yo estaba arrastrado, que yo era un ratero, yo no tenía nada, quien me sacó del lobo fue ella, manito, yo no puedo darle la espalda ahora.
1: Pero, ah, ya, pero ya está ready, ¿o no?
8: ¿Comprende? Entonces.
1: Maestro, si ella también está ready.
8: Dígame.
1: Ella también está ready, tiene todo.
8: Ella está ready, por vida mía está ready, olvídate, que es lo mismo, un mismo bolsillo.
1: Ah.
0: ¿Entiendes? Okay. Pero ya te suma, tío. Ella te suma.
1: Pero suma.
8: Ella no me suma, manito, mentira, porque habemos mente diferente, ¿tú entiendes?
0: Ajá.
8: Porque yo no me puedo olvidar que cuando yo estaba allí explotado,
0: sí,
8: que no tenía nada, ella me recogió.
0: Ah, bueno.
1: Ah, pues tú estás con ella por agradecimiento, ¿eh?
8: No, por agradecimiento, no, por amor y porque me ayudó.
1: Oh.
8: Tengo una familia hermosa, ¿tú entiendes?
1: Ok, ok.
8: Y una mujer que no malgasta el dinero, sino me ayuda a producir el dinero.
1: Bien.
0: Malo ahí.
1: No, bien, bien. Eso es su opinión. ¿Qué pasó?
0: No, pero que le estás, porque yo lo que él dice, sí, no le ayuda a malgastar el dinero, sino que le ayuda a conseguir más. O sea, le suma, en pocas palabras.
1: Hello, buenas.
9: Líder, todo el que piensa como ese que llamó ahora mismo y como Carlos, la mujer está escuchando la radio. Oye.
1: Están hablando por arribita.
9: Petano.
1: Por arribita.
9: Sí, por arribita. Por eso, líder, usted es un hombre lúcido. Gracias que lo conocí, de verdad que sí.
1: Gracias.
9: Mi mejor amigo en Boston.
1: La voz del pueblo. La voz del pueblo, gracias, líder.
9: La voz del pueblo, hermano.
1: Sí. Hombre real, que dice la verdad. Aquí lo que hay es una balsa de hipócritas.
0: Ningún.
1: Que después que crecen y se desarrollan y ya no necesitan del apoyo de la persona que estuvo ahí en el proceso, lo quieren quitar del lado porque tú no me representas. Eso lo diga la maldita verdad. Y yo no voy a estar aquí toda la vida para decirlo yo. Esa es la verdad. Mira la cara este.
0: Un hipócrita. No, sí, sí. Unos hipócritas, yo no.
1: Tú eres parte de eso.
0: No, mentira.
1: Tú eres parte de eso.
0: Mentira.
1: Hipócritas, descarados, habladores. Porque sabemos la verdad. Todo el que progresa, verde al lado que le hiede. De verdad, diga la verdad. Hello.
9: No te apures, Carlos, deja que Carolina prenda el negocio de la empanada. Pero el proceso, aquí no te apures.
1: Sal. La del proceso. Amasando harina allí mientras está aquí echando chistes.
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1: Dios mío.
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0: Sabroso, bonito. Gracias por escucharnos. 8:36 de la mañana es la terapia de la mañana.
1: Con la mega, mi amor. Sí, mi amor.
0: Señoras y señores, tráfico sigue complicadito en esta linda mañana. Hay trabajos de construcción que están, ya tú sabes, bloqueando el tráfico en la línea izquierda, también derecha, de lo que es el Memorial Drive hacia River Street. Lento, lento el tráfico, ya tú sabes, con calma. Más bikes siempre en trabajo de construcción, ya eso es parte de la cultura aquí en la ciudad, así que chilling.
2: Ya sea el danza. Ya normal.
0: Ya, touch. Hablando de la pareja del proceso. La pareja del proceso. Que es aquella persona que...
2: Esa persona que te apoya. Ajá. Esa persona que te ayuda a crecer.
0: Sí.
2: En vez de... Te suma en vez de restarte.
0: Ok. Es aquella persona también que está contigo cuando tú estás desbaratado, que no tienes dinero, te está yendo mal. O simplemente vive en el día a día con lo que aparece.
2: Exacto.
0: Esa es la del proceso.
2: Claro.
0: Pero hay una cosa que la gente no ha querido admitir, que es que todos tienen un pensamiento negativo hacia la pareja del proceso cuando tú estás en progreso.
2: ¿Y cuál es?
0: Que tú vas a salir de eso cuando tú llegas a tener algo. La verdad.
2: No.
0: Ey, hay personas
2: que. No, Carlos, todos piensan así.
0: Claro, yo tengo la maldita sinceridad en la lengua. Hay personas que están pensando, no te apures, cuando yo tenga cuarto, voy a salir de esta mujer no me está ayudando en nada. Y ella es la que estaba aquí, y quizás te está abriendo el camino para que tú subas. Sí. Pero tu pensamiento no va de acorde con la situación que está viviendo.
2: Pero yo lo que tú estás diciendo, sí. Esa persona dice,
0: ajá.
2: De cuando
0: piensa,
2: yo tenga,
0: piensa.
2: Sí, piensa, cuando sí. Yo tenga dinero voy a salir de esta porque esta es lo que me está trazando.
0: Me está trazando, no está bien nada.
2: Lo está trazando.
0: Ajá.
2: Ahora vuelvo y repito, si te está ayudando a crecer,
0: ¿pero en qué?
2: Si te está sumando en todo, hasta cosas, cosas tan más sencillas, mira, hasta opiniones, Jota. Por ejemplo, tengo, vamos a poner un negocito. Vamos a ver, vamos a tener un lío, vamos a poner un negocito. Si esa persona te dice a ti, no, mira, mi amor, vamos a hacer ese mismo negocio que tú estás diciendo, pero no nos vamos a meter en un lío. Yo voy a ver cómo lo podemos conseguir. O mejor dicho, vamos a fajarnos a trabajar, a ahorrar lo más que podamos y a poner el negocio. Te está apoyando, Jota. ¿Tú me entiendes? Te está así sumando. Sí es lindo,
0: pero el que está viviendo la y no lo está viendo así. Te está viendo como un atraso, como una complicación, un problema.
2: Es un irresponsable, loco.
0: ¿Por qué?
2: Persona que piensa así es un malévolo, descarado. Una persona malandra.
0: Bueno,
2: eso mismo, un descarado.
0: No, tú eres. Hello, bueno.
3: Otra, eso que tú dices es tan cierto que eso como el vecino que uno de que tiene algo se va del lado del vecino porque no sabe.
0: Míralo ahí. Estoy mintiendo. No estoy mintiendo. He dicho la verdad oculta. Hello, buenas.
3: Ay, yo que me iba, que te llamaba.
0: Ay, ay, ay, ay. Llegó veneno, llegó veneno, llegó veneno, llegó veneno.
3: Simple y sencillo.
0: Dale para arriba.
3: No trabajo en migración ni soy abogado para llevar proceso. ¿Usted conoce a Ru? Ah, ¿quién es Ru?
0: Rueda durísimo.
3: Igual el destacamento más cercano le pongo una orden de alejamiento.
0: A la del proceso.
3: Si yo, a la del proceso. Si yo duré 20 años contigo en mala y me saqué un día de la suerte y me hice millonario algo, esos 20 días fuiste mi sal, esos 20 años.
0: Míralo ahí.
3: No.
0: Hay un amigo tuyo que se sacó unos cuartos y sacó a todo el proceso, lo sacó de su vida.
3: Yo te puedo dar por agradecimiento una colita, toma, para que ayude a tu mamá y lo toque la caja de los dientes. Pero después de ahí, no tengo que ver más nada contigo.
0: Nos vemos.
3: Sí. Y, man, y oye, para ayer es tarde seguirnos viendo. No, te va hoy mismo.
0: Te va.
3: Sí. Hola, Dorita.
0: Te estoy diciendo.
2: Y lo que más me dolió de ese amigo que tú estás hablando,
0: sí.
2: Que estaba ahí sentado.
0: Ey, cuidado.
2: Y le pedimos un desayuno.
0: Y dijo
2: que no tenga cuarto.
0: Tú estás hablando de Balboa, Tú estás hablando de ya di el nombre. Estás hablando del gordo. No me hables mal aquí del gordo. Ese no supo darle cariño a los del proceso. Hello, buenas.
4: Hello, Jota. Si estás esperando a tener dinero para salir de ella, es porque sabes que sin ella no puedes hacer nada. So, ella es la del proceso.
2: Ya.
0: No.
2: ¿Sí?
0: No es así.
2: Sí, eso es así.
4: Sí, claro, porque si no, bótala en el proceso.
2: Claro, de acuerdo con ella.
0: No, porque tampoco va a llevar el proceso solo.
2: No, ay, sí, bueno, ¿verdad? Ahí sí es bueno.
0: Es, ¿verdad? Que no, es que tú no entiendes mi punto. La del el tipo que está progresando, ajá, o la mujer que está progresando,
2: ajá,
0: y su pareja, aunque lo esté ayudando, no va al mismo nivel, lo está viendo como un obstáculo, aunque lo quiera, loco. Porque al final del día, tú estás jalando una carreta de problemas y dentro de ese problema, la persona que está al lado tuyo, que es tu pareja, uh-huh, para ti también lo es, aunque tú no lo quieras admitir. Entonces tú estás pensando, concho, cuando yo tenga algo, voy a tener que salir de fulana porque no me está haciendo, no estamos en el mismo ritmo, no estamos en el mismo nivel y yo tengo que subir, mi mente está en progresar.
2: Pero
0: lamentablemente
2: ahí estamos de acuerdo, si no está al mismo ritmo.
0: Pero que no obligado
2: al si proceso sí va a estar al mismo ritmo. Si sí lo está al mismo ritmo,
0: no
2: te ayuda a crecer, Jota. No tienes, Carlos, por qué salir de la mujer del proceso.
0: La del proceso, lamentablemente. O el del proceso, lamentablemente, sí, no está al mismo nivel tuyo. Porque que tiene uno de los dos que sacrificarse para que uno suba. Entonces, si tú estás poniendo a tu pareja como la del proceso, es porque ya tú subiste.
2: Para mí no es así.
0: Sí, claro, porque no. para que uno de los dos suba, tiene uno que sacrificarse. Si subimos los dos, vamos a seguir el mismo nivel, vamos a un ritmo más lento. ¿Tú no entiendes la vaina? Ya, yo me voy de aquí, no me merecen. Hello.
2: Bueno.
3: Sí, buena. ¿Tú prefieres quedarte con la del proceso o encontrarte una que te encuentre ready?
0: Ah, Carlos, responde.
3: Dime.
0: Responde.
2: La del proceso.
3: La del proceso, claro, yo quiero la del proceso. Claro, porque yo no quiero una que me encuentre ready para quitarme lo mío.
2: Ya, exactamente.
3: Ya sabe qué es lo que hay.
0: No necesariamente esa para quitar de lo tuyo, puede ser para sumarte más.
3: Mentira, cuando una mujer se mete con usted por interés, ya hoy en este tiempo.
0: No, ey, no, eso no es verdad.
2: Si viene la mujer con cuarto, después que yo estoy coronado,
0: yo
2: que
0: estamos coronados.
2: No, pues, cuando estamos coronados allá arriba, viene una otra mujer que no era del proceso, quiere sumarme, dame un préstamo para seguir creciendo.
0: Pero muchacho,
2: más.
0: Muchacho, ¿qué interés?
2: Y
0: tuyo?
2: Ya, no, dame un préstamo.
0: Está loco.
2: No.
0: Buenas.
5: Carlos, te voy a hacer una pregunta antes de entrar al trabajo.
2: Pregunta.
5: Ya esta mujer hizo el proceso contigo. Ya tú dices que no la va a dejar a ella porque los dos hicieron un balance.
2: Sí.
5: Pero tú estás consciente que gracias a ti ese balance fue que se hizo. Pero ella estuvo contigo apoyándote, como tú dices. Pero a la hora de que esa mujer ya te dejó de querer, no podemos ser presos de un agradecimiento.
2: Ay.
5: Y se quiere dejar de ti. Tú sabes que ese proceso que tú hiciste es la mitad de ella y a veces hasta más si tienen hijos.
2: Y se lo merece.
5: Mi amor, no, el juez no ve nada de eso. El juez ve que hay que darle a ella la parte que le corresponda.
2: Sí.
5: Porque yo te voy a decir mi ejemplo. Yo vivía con una pareja. Su mentalidad era trabajar para comprar ropa de marca para que el otro lo vea con ropa de marca. La mentalidad mía era estudiar, trabajar para ahorrar y ver hacia el futuro.
2: Oye.
5: Cuando yo vi que la carrera iba, yo iba adelante y él iba atrás, ¿qué tú crees que yo pude hacer? Quedarme para mañana darle la mitad de lo que yo sudé. No.
2: No.
5: Se quedó atrás.
2: Pero por eso mismo, mi amor, tú lo acabas de decir. La persona lo que hacía era comprar tenis nada más y como quería aparentar lo que no
0: pero
2: era.
0: Es el del proceso.
2: Es del proceso,
5: pero
2: ahí mismo entonces se le da su patada y se sale del hombre
0: pues
2: o de la mujer.
0: Tú estás con Dios, estás con el diablo.
5: Carlos.
2: No, pero. Pero lo
0: Carlos,
2: que yo estoy
0: es circunstancial.
2: Diciendo, no es circunstancial. Lo que yo estoy diciendo es.
0: Sí.
2: Si lo que yo estoy diciendo es. Si la persona no te suma, dale banda.
0: Pero es el del proceso.
2: No importa, si no te sumas, sal de
0: pues
2: él.
0: Entonces es circunstancial lo que tú estabas diciendo.
2: No, que es circunstancial ni circunstancial.
0: Hermano, usted quiere estar bien con Dios como el diablo. Yo tengo una decisión firme.
2: No.
0: El del proceso se fue a pique. No me venga a mí con eso.
2: No.
0: Estamos en otro level, estamos en otro flow, estamos en otra mente. El del proceso a pique.
2: Ahí es donde quiero llegar.
0: No, que yo estoy definido. Tú estás circunstancial.
2: No,
0: tú estás
2: escucha.
0: A según la del proceso, te al
2: está
0: nivel
2: bien.
0: O no te al nivel.
2: Escucha.
0: Tú no estás definido.
2: Escucha, mortal.
0: Estás hipócrita con tu pensamiento.
2: No estoy hipócrita.
0: Sí, sí,
2: estoy
0: sí.
2: En lo correcto.
0: Estás
2: Jota.
0: Hipócritamente
2: estoy en lo correcto.
0: Desproporcionado.
2: Si esa
0: cuidado.
2: Me gusta el sonidito. Mira, si esa persona te suma, Jota, porque lo que yo ahí es donde quiero
0: sí,
2: llegar.
0: Pero es que escucha lo que tú estás diciendo. Tú dices, si esa persona
2: te suma,
0: si esa persona no existe o es con esa persona o es sin esa persona, tú tienes que definirte. Tú estás en el
2: es
0: medio.
2: Es con esa persona, si te suma.
0: ¿Te suma o no
2: si
0: te suma?
2: Mi rey, es que no.
0: No, es que tú estás
2: porque poniendo. Porque si no me suma, yo no voy a estar con una persona que no
0: tú
2: me suma.
0: Tú no estás poniendo una conveniencia. Pues entonces, no, la del proceso no es la indicada.
3: Mira, Carlos.
2: Adelante.
3: ¿Quién,
6: ¿Quién amasó la harina hoy?
2: Yo.
6: ¿Tú? ¿Quién se está quemando allí doblando la empanada?
0: Profesor, no sé.
6: ¿Quién quemó la cachilla empanada cuando la jefa. Agárrate en el proceso que te va a tu casa. Agárrate que te va.
0: Profesor, tú estás loco. El que está caminando hacia el éxito no quiere que se atrase por ningún motivo. Y si tu pareja es el atraso, se va. Se va. Realmente, el ser humano es egoísta por default. Hay personas que aprendemos a compartir nuestra vida con otras, pero lamentablemente no podemos estar sujetos a un agradecimiento. Y eso es lo que tú estás diciendo. Ah, si la otra persona crece también, yo me mantengo con ella. Y si no creció, le diste su banda. Y entonces, tú no estás decidido a una cosa ni la otra.
2: Es que ahí sí es bueno, ¿verdad? Ah. Cuando están en olla, cuando están arrancados, la mejor mujer del mundo. Ay, yo amo a esa mujer, pero cuando está en una posición buena, esta tipa no está de nada, vamos a dejarla. Ahí sí es bueno, ¿verdad?
0: Eso es lo que tú estás diciendo.
2: No.
0: Tú no estás entendiendo que tú te estás contradiciendo.
2: No, no me estoy contradiciendo. Yo estoy claro de lo que estoy diciendo. Tú lo quieres hacer parecer así. No, no me estoy contradiciendo.
0: Esa silla da problema. Hello.
7: Buen día otra vez.
0: Buenos días.
7: Oye, Carlos, estoy de acuerdo contigo. Tú sabes que hay un proceso de un dinerito que le va a entrar a mi esposo.
2: Sí.
7: Y ya él te dejé de más que huele, pero ese dinerito no lo gastamos nosotros.
0: ¿Qué pasó? Amor, no se oye bien.
2: No, yo entendí que a ella le va a entrar un dinerito. Que al marido le va a entrar un dinerito y ella está con él.
0: Eso se llama chapeo, por si acaso. Bueno, así lo han definido, ¿no? Está haciendo ya planes con los cuartos ajenos, no han llegado. Por eso es que pasa la vaina. 774-420-2028 a través de WhatsApp. 774-347-9650. Por favor, no llamen por el WhatsApp, que no estamos tomando llamadas en el WhatsApp. Dígale usted, doña, wey, hello, buenas.
8: Para los oyentes, por favor, sí. No mensaje de texto por WhatsApp ni llamada, solo nota de voz, por favor. Cualquier cosa, llamar al número 774-420-2028. Y tenemos número nuevo. Gracias. Actualícense.
0: Hello, buenas.
9: Soy yo otra vez, muchachones.
0: Ahí, dale para adelante.
9: Okay, en cierta parte estoy de acuerdo con Jota y en cierta parte estoy de acuerdo con Carlos. ¿Qué pasa? Bueno, te voy a hablar de mi historia. Yo cuando conocí al papá de mis hijos, yo estaba estudiando. Yo siempre estudié y él tenía el sueño de ser abogado. Y yo le decía, viejo, vamos a estudiar abogado los dos, yo te ayudo. Y nos graduamos los dos y avanzamos los dos. Él nunca quiso, él decía no, porque eso de estudiar de noche, después que uno viene del trabajo, cansado, no, nosotros lo que podemos hacer es no beber ron. Y yo seguí estudiando, seguí adelante, seguí avanzando, me gradué, y yo le decía, viejo, los niños van a crecer y si tú no cambias, yo me voy a ir porque no me voy a quedar toda la vida contigo. Él nunca quiso avanzar. Yo duré 8 años trasnocheándome mientras él estaba rumbeando. O sea, él trabajaba de lunes a viernes, obviamente, pero sus viernes, sábado y domingo eran para él rumbear. Los míos eran para estudiar. Y porque trabajaba de lunes a viernes y estudié sábado y domingo. Entonces, yo crecí, yo avancé. Y pasó el tiempo, y no porque él se quedara atrás. Porque cuando existe amor verdadero, cuando existe un buen sentimiento, uno no ve que la persona se quedó atrás, ni uno se avergüenza de su pareja. Todo lo contrario, uno trata de darle el lugar de su pareja a esa persona, de darle el lugar a esa persona, ya que tú estás más alto, literalmente, socialmente hablando.
0: Sí.
9: ¿Qué pasa? Que en el medio de la relación él hizo algo muy imperdonable y tuve que dejarlo. Toda la sociedad dijo, después que él la graduó, nunca permití que me pagara un semestre y nunca permití que me pagara la universidad. Yo costeé mis estudios. Y toda la sociedad decía, después que él la graduó, ella lo dejó.
0: Ay,
9: y no es así. Ay. Es que la gente ve de afuera lo que quiere ver, pero no ve lo que está adentro. Muchas veces tú quieres impulsar a tu pareja y tu pareja no quiere crecer. Pero es muy cómodo que venga un hombre y conozca a una mujer que tiene casa, que tiene carro, que es profesional, que trabaja, se gana lo suyo, y él es arrancado, entonces dice, ah, una mujer no va a aceptar un arrancado a su lado. Depende de lo que ese tipo esté dispuesto a hacer por esa mujer. Igual es muy fácil que una mujer venga, pues aunque un hombre que ya tiene todo un patrimonio formado, es muy fácil decir, este es un buen partido. Así es muy fácil. El proceso es duro y hay que andarlo, pero más allá de los intereses, hay que ver es el sentimiento, que es lo que se ha perdido hoy en día en la sociedad. Chao, mis amores.
0: ¡Bárbara! ¡Tremendo! ¡Qué llamada!
2: ¡Tremendo!
0: ¿Algo que agregar, señor Carlos?
2: Nada que agregar, su señoría.
0: Bueno, seguimos. ¡Hello! Buenos días, terapia. Estamos en vivo en YouTube también. Hello, buenas.
10: La mega te quiere. Papá, papá, jota, papá, papá. Papá, ya vienen los padres.
0: Papá, papá,
10: papá.
0: Dime.
10: Esa oyente que llamó, ya no hay nada que hablar, jota. Pero, jota, yo quería ver si tú me complacías con un tema, por favor.
0: Mándamelo por WhatsApp, hermano, porque estamos todavía en este tema. Hello, buenas. Hello. Gracias. Good morning. Dios mío. El 774-347-9650 del WhatsApp también está falla.
11: Profe, por eso que el mundo está jodido. Que todo el mundo tiene a la otra persona de que como un proceso. De que un proceso hasta que yo subo ese escalón, un tema alto, lo suelto, la suelto en banda. Y después cuando están toditos en un hospital pidiéndole a Dios y rogándole que la persona que es una persona que lo quiera esté al lado. Por eso que estamos todos jodidos.
0: Ay, Dios mío, muchachos.
11: Profe, y se ve mayormente en las mujeres. Después que tú pones una mujer heavy, la pone dura, la monta, la pone bacana, ya tú eres una porquería. Porque ella quiere otro hombre mejor.
0: Dios mío.
11: Tíderes, no le compren nada, no la pongan bacana, dejan a todo de barata.
0: Ey, hay una queja pública con eso. Los hombres que están en el proceso invierten los cuartos en la mujer, en poner la muñeca a muñeca, sí. y no duran 3 meses con él.
2: No.
0: ¿Lo votan?
2: Sí.
0: Entonces, ¿cómo tú justificas eso?
2: No hay justificación para eso.
0: ¿Y tú no crees que a lo mejor ella en su mente estaba creando ya la... No te apures, cuando yo esté ready le voy a dar su banda a él.
2: Hace rato. Pues
0: eso fue lo que yo te dije ahorita. Todo el mundo tiene un pensamiento de que cuando su pareja se quede atrás, lo va a votar. Ese es el proceso al que tú no quieres mirar. Y nadie anda cargando con nadie. Claro, hay excepciones. Hay parejas que sí, ven, conmigo hasta el final. Olvídese de eso.
2: Pero tú estás hablando de una cosa diferente.
0: No, yo estoy hablando de realidad viva, mi hermano.
2: No,
0: que nadie anda cargando con nadie. Aquí la salvación es individual. Nadie anda con nadie. Son pocas las parejas que te dicen, ven de la mano, desde cero hasta el 100, y están ahí contigo. Pero la mayoría no anda con eso.
2: Y esas son las que valen oro, las parejas que valen oro.
0: Encuéntrala.
2: Digno de respetar.
0: Ay, mamá. Saludos, Carolina. Buena.
12: Sí, buenos días, muchachones. ¿Cómo amanece?
0: ¡Ey, maestro! ¿Cómo está usted?
12: ¿Cómo estamos?
0: Locos y sueltos.
12: Otra vez, mamá. No hay medicina para eso ya.
0: No hay forma. No.
12: Mire, estaba escuchando ese tema bastante controversial. Porque escuché decir a Carlos de cierta pareja que la mujer metió preso al hombre. No sé cómo está el rollo.
0: ¿Cómo, Carlos?
2: Yo.
12: Algo así de que estuvo preso. No entendí muy bien porque trabajando casi no se escucha.
0: Ok, ajá.
12: Pero... nada es para siempre.
2: Ay, es verdad.
12: Si una mujer le falla a uno, es como la Biblia: si la mano izquierda te falla, córtatela. Y la sed. Es igual.
0: Dice eso.
2: Y no estamos hablando de mano.
12: No, pero estamos hablando de la pareja que ayuda.
0: Qué difícil.
12: Una ayuda errónea. Y la otra es ironía: quien te ayuda a salir adelante.
0: Claro.
12: Pero la errónea no, esa te, en lugar de ayudarte a salir adelante, te avienta para atrás.
0: Culpa de Carlos.
12: Como el cangrejo.
0: Exacto.
12: Entonces.
2: Así mismo era.
12: Está bueno el tema, se les agradece.
0: Seguro.
12: Tanto pero hay algo que me gustaría que sacaran. Un tema.
0: Mándalo por WhatsApp y del que estamos en otra cosa. No quiero debilitar la audiencia, por favor. Mándalo la sugerencia del tema la mandan por WhatsApp o por Instagram. La Terapia Radio en Instagram o el WhatsApp 774-347-9650. Saludos para Giselle en el chat de YouTube que está ahí en live. Hello, buenas.
13: Buenas tardes. ¿Dónde está Nancy que no atiende ese hombre?
0: Hello.
14: Mira, yo me levanté ahora. ¿Cuál es el tema?
0: Exacto. Ese mismo. Wow. Qué problema. Qué batalla, profesor.
15: Qué problema.
16: Buenos días, ¿cómo están? Pues el hombre que deja a la mujer del proceso está cometiendo un grave error.
0: Oye.
16: ¿Por qué? Porque esa es la mujer que te ama cuando tú no tienes nada.
0: Oye.
16: Esa es la mujer que apostó a ti cuando tú estabas sin dinero.
0: Ay.
16: Que tú no valías nada. Entonces sería injusto de tu parte que una vez que tú estás arriba,
0: ay, sí,
16: te quieras deshacer de ella. Ahora, aquí hay un proceso donde usted, si ya usted subió, uh-huh, porque el dicho dice que detrás de un gran hombre hay una gran mujer.
0: Claro.
16: Si tú ves que esa mujer que te acompañó en tu proceso para que tú llegaras donde llegaste, tu deber es subirla junto contigo. Ahora que estuvimos comiéndonos los cables o comiendo verde,
0: Dios,
16: ahora
0: mío,
16: que estamos, que estoy arriba, tú vas a comer conmigo arriba. Yo te voy a poner a estudiar, si es que no has estudiado, yo,
0: ay,
16: te voy a invertir pues en algo que te haga falta, porque yo no puedo abandonar a una persona que estuvo conmigo en las malas. O sea, eso sería un error grande, que el hombre lo paga en el tiempo. Porque ¿qué pasa? Cuando tú tienes dinero, tienes la mujer que tú quieres comprar. Pero cuando tú no tienes, tienes a la mujer que te ama.
0: Ay.
16: Entonces, si un hombre toma la decisión, porque ya estoy arriba, en dejar atrás a la mujer que te apostó a ti, lo va a pagar en el tiempo. Porque cuando tú veas, volteas a buscar tus opciones. Sí, están conmigo, ¿por qué? Por lo que tengo o por lo que valgo. Y peor si te dejas llevar por lo que dice la sociedad, porque realmente tu autoestima está por el suelo. Porque si tú vas a depender de lo que alguien diga, wow, usted tiene que llevarse a un psicólogo. Así que el hombre que deja a la mujer del proceso, lamentablemente lo va a pagar en el tiempo. Buenos días.
15: Y recuerda que la mujer que está contigo desde cero te ama a ti. La que está contigo después que estás coronado ama tu dinero. Ya, eso es todo.
0: ¿Eso es todo? No, hombre, no. No, no, hombre, no. Hello, buenas.
15: Oye.
17: A lo buenas. Mira que preguntan a Daddy Yankee lo que le pasó por estar,
0: ay,
17: con su esposa.
0: ¡Con la del proceso! ¡Ay, ay, Daddy Yankee!
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0: Estamos en vivo. 9 de la mañana, 12 minutos. Good morning para toda Nueva Inglaterra, Boston, Worcester y el mundo a través de la Mega Radio, la aplicación gratis. Aquí estamos. En la megaenvivo.com también lo estamos haciendo y en YouTube Live. La terapia de la mañana. Señor Carlos, tiene una lista interesantísima usted que va a compartir en este momento con nosotros. ¿De qué se trata?
3: Sí, claro que se. Mira, yo estaba buscando en estos días porque estoy frustrado con una serie.
0: Ey.
3: Está en Netflix, se llama Bandy. Sí, está, es buena. Y yo estaba buscando. La serie es grabada en Francia, allá, uh-huh, por esos lados. Pero yo sentí curiosidad y yo dije, pero ven acá, ¿y será que aquí en Estados Unidos hay ciudades así de peligrosas?
0: Oye.
3: O sea, como ciudades que...
0: ¿Qué pregunta?
3: Ciudades que tú no te mudas ni aunque te paguen, ni aunque te den dinero para que te mudes.
0: Ajá.
3: Y de efectivamente, Jota, me encontré con una lista de ciudades de aquí de los Estados Unidos que son tremendamente peligrosas. Ciudades las cuales no es conveniente que usted se mude.
0: ¿Por qué?
3: Ni aunque le paguen a $49,000 la hora.
0: Se le roban los panties.
3: Pues se le roban todo. Y son ciudades que tú no puedes ni siquiera respirar tranquilo, porque en, ¿cómo?, cualquier esquina que tú llegas,
0: te roban el aire.
3: Te hacen de todo, pasa de todo.
0: A ver, ciudades que son peligrosas en los Estados Unidos.
3: Claro que sí. Mira, en primer lugar tenemos a Memphis, en Tennessee.
0: ¿Memphis? No, sí. No puede ser.
3: Claro que sí.
0: No te creo.
3: Sí,
0: tienes que decirme por qué. Porque yo he ido a Memphis. Me encanta Memphis, una ciudad demasiadamente agradable, loco.
3: Es agradable.
0: Claro.
3: Chequea ahora. Según los cálculos o según las investigaciones criminales allá, dice que frecuentemente encabeza la lista reciente de grandes ciudades con mayor tasa de delitos violentos y homicidios.
0: No puede ser.
3: Entre ellos está lo que es el robo... a mano armada. Ajá. Y también desvivimiento de personas.
0: ¡Ay, padre amado!
3: Estamos hablando de una tasa de 40%. 40% de robos, 45% de robos y también de desvivimiento tenemos una tasa del 30%. O sea, estamos hablando un 75% es esta ciudad de peligrosa.
0: ¿Tú sabes lo lindo que me filo?
3: Es lindo, pero es peligroso.
0: Yo he ido a Memphis, me encanta. No sabía que estaba tan...
3: No, porque ahí vamos, mira, hay ciudades que son bonitas, Jota.
0: No, pero yo he ido a Memphis al núcleo, al centro, al downtown, y he conocido mucho de la ciudad, pues casi todos los años vamos para allá, para los seminarios en Joy, eso, y no he visto. Pero bueno,
3: hay que tener cuidado.
0: Las estadísticas no mienten, dicen.
3: Porque,
0: ¿no?,
3: porque una cosa es que la ciudad sea bonita y que tú sabes que tú vayas a un edificio heavy, que tú digas, oh, wow, qué chulo que es esto aquí. Y otra cosa es la seguridad.
0: Ey.
3: ¿Me entiendes? Entonces, por eso hay que tener mucho cuidado cuando usted vaya a Memphis, Tennessee.
0: ¡Dios mío!
3: En segundo lugar tenemos a Detroit, Michigan.
0: Hasta en las películas se ve.
3: Apenas lo hay.
0: Sí, Detroit.
3: ¿No de ahí que es Robocop? Robocop de ahí.
0: That's right.
3: En Detroit Robocop.
0: Michigan. Ey, sí. ¿Por qué?
3: Dice aquí que tiene una alta tasa de... Ok, una alta tasa de incidencia histórica de delitos violentos y crímenes contra la propiedad. Uh-huh. La gente se mete ahí a la casa de cualquier persona, no importa lo segura que tú puedes tener 20,000 cámaras en tu casa. Como quiera la gente se mete, los delincuentes se meten a robarte en tu casa. No tienes una tranquilidad. Y también muy alto es el 55% en robos. El delito más grande de ahí, de esa ciudad, es robo.
0: Ahí viene un primo de Carlos.
3: Un primo hermano. Que hay que tener cuidado con él.
0: Ciudades más peligrosas de los USA. ¿Cuál
3: mira,
0: más?
3: Mira, tenemos en tercer lugar a Baltimore.
0: Ey.
3: Maryland.
0: ¿Baltimore?
3: Sí, Baltimore.
0: ¿En serio?
3: Sí, mantiene alta tasa de homicidios y agresiones por cada 100,000 habitantes.
0: Wow.
3: Sí.
0: Wow.
3: Por cada 100,000 habitantes estamos hablando, Jota, que la alta, ¿cómo se dice? De agresión. es muy agresiva. La gente son muy agresiva allá. Mm. Y si tú puedes estar tranquilo, brother, y viene alguien de la nada y te haga, te están una tabana y ya.
0: Ey, ey, cuidado.
3: Sin preguntarte,
0: ey, cuidado,
3: nada.
0: Cuidado.
3: Sin tú hacerle, ey, nada, ey, por ejemplo.
0: Cuidado con eso.
3: Y también en el caso de homicidios y cosas, está la tasa muy elevada. No me dice el porciento aquí exactamente, pero sí dice que tiene una alta tasa de homicidios. Y también de robo a mano armada. Mm. Dice que eso es Baltimore, ¿ok? En cuarto lugar tenemos a San Luis, Missouri.
0: ¿En Tusuri?
3: Missouri.
0: ¿En Tusuri?
3: Missouri, sí.
0: Ahí es.
3: En Missouri.
0: Dale para allá, para Tusuri, ¿cómo dice?
3: Mira, aquí dice históricamente catalogada entre los principales centros urbanos con más episodios de violencia per cápita.
0: ¿Qué significa eso?
3: ¿Qué sé yo? Quisiera saberlo también, güey.
0: Esto va a ser el final.
3: Esto se ha salido de control.
0: Épico. O sea, la tasa de violencia es por la población, la cantidad, sí, de personas. ¿Qué significa per cápita? ¿Qué sé yo? ¡Ay, Dios mío, señor! Mira, ok, repite qué dijo de Tusuri, digo de Missouri.
3: De Missouri, dice, históricamente catalogada entre los principales centros urbanos con más episodios de violencia per cápita.
0: Pues, ah, claro, por persona, por población.
3: Por la población. La violencia está muy terrible aquí en
0: Tusuri.
3: En Tusuri.
4: Buen día, terapia, buen día. Bueno. Estoy de acuerdo con lo que dice Carlos.
0: ¿De qué?
4: Con respecto a Detroit. Uh-huh. Yo estuve un tiempo trabajando por ahí. Y por ahí hay barrios.
0: No Detroit, eso.
4: Que bueno, si hay 20 casas, si acaso hay 3 o 4 casas, sí, ocupadas, porque la mayoría, ganas, de la gente se ha ido por ahí. Pero hay una delincuencia fuerte, fuerte.
0: Con bloques de gangas que están distribuidos por, tú sabes, por bandas y eso. Mm-hmm. ¿Qué más, señor Carlos? ¿Cuál otra ciudad está dentro de la lista de ciudades más criminales y peligrosas de USA?
3: Mira, tenemos que... Y yo me sorprendí cuando, porque yo escucho esto en muchas películas, esta ciudad, y no se ve de que tan peligrosa, pero...
0: En película, oye.
3: Sí, en película, claro. Oye. Porque nada más en películas que le he visto, que tú quieres que yo... Dice que Cleveland, Ohio, Jota.
0: Ohio.
3: Está entre las ciudades más peligrosa de los Estados
0: Unidos. Ohio, claro.
3: Registra niveles preocupantes de pobreza y delincuencia violenta.
0: Recuerda que tú estás hablando de ciudades y estados que son ampliamente grandes, extensos. Sí. Y por ende, pues va a haber más criminalidad que, exacto, estados como estos lados para acá. Pero claro, siga con su análisis, por favor.
3: Claro, claro. Por eso te digo que son las ciudades en sí de cada estado, porque eso no quiere decir. Si yo te digo a ti, Ohio, no te estoy diciendo que el estado, Ohio, completo...
0: No, la ciudad...
3: Exactamente, es peligrosa. Sino que es solamente esa ciudad. Es Cleveland, Ohio, que registra niveles preocupantes de pobreza y delincuencia violenta. La gente allá está para buscarse su chelito, para buscarse su comida. Te le quitan lo que sea, quien sea, sin importar lo que pueda pasar en el proceso.
0: Ohio.
3: Eso es Cleveland, Ohio, exactamente.
0: ¿Cuál otra?
3: Otra ciudad que tenemos aquí es... yo no sé cómo se dice esta ciudad.
0: A ver.
3: Milwaukee. Milwaukee.
0: Milwaukee,
3: Wisconsin.
0: Okay.
3: A menudo clasificada entre las zonas urbanas más afectada por delitos como robos y asaltos.
0: Okay.
3: Se dice que el FBI lanzó esta lista de ciudades más peligrosas. Ellos tiran una lista cada cierto tiempo, uh-huh, de las ciudades más peligrosas y de el porciento y el delito exacto que se practica en esa.
0: Mira, a propósito de eso, estoy viendo aquí una distribución de la delincuencia en Milwaukee.
3: Mm-hmm. Sí.
0: El 50% son de asaltos, el 25% son de robo y el 15% es de vandalismo.
3: Exacto.
0: El otro 10% son crímenes aislados. O sea, diferentes tipos de crímenes.
3: Sí.
0: Pero está distribuido así la tasa de criminalidad. en Milwaukee. Digo, en Milwaukee.
3: Milwaukee. Milwaukee. Señores, también, bueno, estas son ciudades que lamentablemente no se pueden vivir. Y es.
0: No se puede. Se puede vivir, lo que saben, sí, que pero con hay mucho cuidado. Peligro y mucha. Complicaciones.
3: Sí, mucho cuidado. Hey. Tenemos también que Albuquerque.
0: ¿Qué es eso?
3: Sí.
0: Eso es un político. ¿Qué es eso de Albuquerque? Déjame ver esa vaina, Carlos.
3: Espérate.
0: ¿Cómo es lo que tú le dices?
3: Espérate.
0: ¿Qué es idea esa? No, Albuquerque. Hasta el diablo. A ver, ¿cómo era que iba?
3: Ay, mi madre. Está bien, olvídate de esa ciudad.
0: Es que no existe.
3: No, sí existe una ciudad, Albuquerque.
0: ¿Cuál es?
3: Creo que en Estados Unidos.
0: ¿A dónde?
3: Sí, claro. Dame, yo te voy a decir ahora mismo.
0: Ahora voy a buscar la ciudad.
3: No, pero esa no es una ciudad peligrosa. Espérate.
0: Dice Albuquerque. En lo que Carlos busca eso, déjame agregarte ahí. Por ejemplo, la ciudad de Nueva York también está dentro de la lista. Dice que Nueva York tiene una tasa de delitos violentos 818 por cada 100,000 habitantes, estimando la ciudad. Esta vez no presentó datos completos. El FBI dice que desde el 2024 no han vuelto a actualizar la lista de crímenes. Porque ya tú te puedes imaginar, ¿verdad?
3: Sí.
0: Está complicado, pero sí. Nueva York está por encima de los niveles.
3: Dime. Ya tú sabes. Ah, míralo ahí en Nuevo México, Albuquerque, Nuevo México.
0: Ajá.
3: Sí, esa es la ciudad.
0: ¿Qué pasó?
3: Que la ciudad también es peligrosa. Es una de las ciudades más.
0: Esa no
3: es más peligrosa. No estaba en la lista. Fue que,
0: la está agregando ahora.
3: La estoy agregando, exactamente.
0: Estamos dando seguimiento, Carlito.
4: Otra, ¿cómo que tú no conoces la ciudad de Albuquerque? No. Eso está en Nuevo México.
0: Yo no la conozco.
4: Esa es capital de Nuevo México.
0: Yo no la conozco. Y no, él tampoco la tenía en la lista. Él la agregó ahora. Sigue, Carlos.
3: No, pero ya no tenemos más ciudades que. Ya tú hablaste de Nueva York, que sí, yo iba a mencionar Nueva York, pero ya tú lo dijiste.
0: No, espérate, te faltaron. Aquí hay otra, espérate. Aquí está Phoenix, Arizona.
3: Ah, Phoenix, Arizona. Hey,
0: 823 crímenes por cada 1,000 personas o 1,000 habitantes. La agresión es uno de los delitos más comunes que tiene Phoenix, Arizona. Agresión es cuanto a la violencia, ¿no?
3: Sí, a la violencia.
0: Sí, también está la ciudad de Los Ángeles. Oye, el rate de crímenes en Los Ángeles, violencia, crímenes violentos, 100,000 crímenes, o sea, hay 838 por cada 100,000 personas. En cuanto a los demás tipos de crímenes aislados, dice que los números están sumamente de agresión. Agresión es el delito más común. También Miami, en la Florida, el delito más común allá son los robos.
3: Sí, ¿eso es la ciudad otra vez?
0: Miami.
3: Mira, aquí también me menciona, ahora la actualicé la página, disculpa.
0: Ah, actualizaste.
3: Sí. Dice que también en Bakersfield, yo no sé cómo se dice, es en California. Dice, si bien los casos denunciados de violencia y robo disminuyeron en el área, sí. han ido a la baja año tras año. Las agresiones agravadas aumentaron en un 20.8% y los homicidios aumentaron en un 38.1%. Estamos hablando de que esta ciudad es más lo que más se ve es robo y también homicidio, como las anteriores.
0: Y para los que preguntan aquí que si está alguna ciudad de Massachusetts, no.
3: ¿No está?
0: No está. Increíblemente no está.
3: Está raro eso, ¿viste?
0: Sí, sí, por lo menos no está en el top 20, no está en Massachusetts.
3: No.
0: Pero de que hay. De que hay.
3: Hay ciudades peligrosas.
0: Quizás por la...
3: Tal vez no ciudades, por así decirlo, pero sí barrios peligrosos.
0: Lo que pasa es que no lo mide así, lo mide según la cantidad de la población.
3: Sí.
0: Y como te dije, estamos hablando de estados sumamente grandes, donde hay millones de personas. También se concentra únicamente en las capitales, más que todo. O sea,
3: sí.
0: Aquí Boston, centro de Boston, no es tan criminalizado como algunos sectores cerca del área de Boston. ¿Me entiendes? Por ejemplo, vamos a suponer, por mencionar una ciudad, esto es un ejemplo para que no lo cojan ahorita que yo dije. Vamos a suponer que, por ejemplo, Lynn sea una ciudad llena de crímenes, por ejemplo, pero Lee no representa todo el centro de Boston.
3: No.
0: Sino una de las ciudades del área de Boston.
3: Exacto.
0: Y por ende, no representa la mayor tasa de criminalidad. Puede ser, qué sé yo, un sector, un barrio, como usted le quiera llamar, que tiene criminalidad, pero no toda la ciudad. Entonces, los números son pequeños y por eso no está en la lista de los top 20 de las ciudades más criminalizadas de los Estados Unidos.
3: Gracias a Dios que eso no pasa.
0: Por suerte, todavía.
3: Sí, pero mira, también tenemos que Pueblo, eso es en Colorado, esta área metropolitana, la única de todo Colorado, oye, esa es la única ciudad de todo Colorado, notificó 1,216 delitos violentos en el 2020, es decir, 722 por cada 100,000 ciudadanos, muchos de ellos impulsados por actividades de pandillas y armas de fuego, luego de notificar más de 200 tiroteos en la ciudad. Ya incluidos 161 desde vehículos y 4 homicidios relacionados con actividades pandilleras.
0: ¡Wow! Está fuerte eso.
3: Sí, la ciudad se llama Pueblo, el Colorado.
0: Pueblo, el Pueblo de Colorado. Ahí está. Bueno, ya usted sabe, una de las ciudades más violentas aquí en los Estados Unidos, donde la criminalidad, la violencia, los robos están como el pan caliente. Que todo el mundo quiere obtenerlo. Venimos breve, compadre, de la terapia de la mañana.
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0: gracias por la sintonía, gente. Estamos en vivo a través de la Mega 96.5 FM Boston, 106.1 FM Western y también a través de la aplicación gratis La Mega Radio y en nuestra página web lamegaenvivo.com. Emisora que te prende en el verano. Por ahí viene ya. Estamos en el Father's Monday. A nadie le importa. Yeah. Y se complica más con el día de inicio del verano, mano. Está duro.
1: Es tanto así que yo voy a cada tienda que yo voy y veo más vaina del orgullo gay que de los padres. De verdad. Más regalos del orgullo gay que regalos para los padres.
0: Saludos para los muchachos del Disparate Show Podcast. Están activos ahí en sintonía. Gracias por estar con nosotros. Hello, buenas.
2: Líder.
0: Dígamelo.
2: Anote esta. Hey. Anótelo, mire. Hey. Lo que hizo el habladorazo ahorita, Lupita se fue a chequear la cosa del cheque. Se fue a buscar también el cajero ese raro. Lo que hizo el habladorazo ese, ¿usted sabe?
0: ¿Cuál de todo?
1: Sí, porque aquí hay muchos habladores.
2: Que llamó que cambiaba los cheques donde el pana.
0: Ah.
2: Ahora Lupita se fue a inventar a buscar esa dirección.
0: Sí, si no saben de ella en estos días que está presa, ¿eh?
1: Ay,
2: ya usted sabe cómo es la cosa.
0: Ya usted sabe, ahí es. No es verdad, claro.
1: Está fuerte. Esto.
0: Mira, yo no sé si tú conoces a alguien, Carlos, que no le gusta saludar a los demás.
1: Ay, sí, mucha gente.
0: Hay gente que no le gusta saludar, ¿verdad?
1: Claro.
0: Que no le gusta que lo toque. Que sí. Si tú lo vas a saludar de lejos, fulano! Y ya. No te le acerques, de que darle la mano, darle un abrazo, darle un beso. No. Que no le gusta. Hay gente así.
1: Sí.
0: ¿Cómo se le pudiese llamar a esa persona?
1: Indeseable.
0: No.
1: Sí, indeseable, Jota. Gente.
0: Tiene que tener un nombre, eso. Sí, personas que no le gusta que lo saluden. ¿Cómo se le llamaría eso? Si alguien me puede ayudar con ese dato, por favor, tiene que tener alguno. Eso tiene que ser un trastorno, primero que nada. Sí, ¿cómo se le llama a personas que no le gusta que lo saluden? A ver si aparece algo en Google. Que no le gusta que lo saluden.
1: Bueno, dice, no existe una sola etiqueta, ya que depende del motivo exacto por el que se rechaza el saludo. Las clasificaciones más comunes van desde rasgos de la personalidad hasta condiciones de fobia social.
0: Oye, aquí, espérate.
1: ¿No es fobia social? ¿Antisocial?
0: Deja ver si esta aplica. Aquí hay ese miedo a o aversión patológica extrema e irracional al contacto físico. Ok, se llama actofobia. Es la persona que tiene miedo o aversión, o sea, que es inverso a que le gusta, que no le gusta el contacto físico. All right, ahí está. Todos no están activos, están creativos. Gracias. Hay otros más que han mandado cosas aquí. ¿Qué? Alzado, dice alzado. pregunto esto porque hay una mujer que dice que duró cierta cantidad de años evitando o haciéndose más bien. Ahora se me perdió el dato. Evitando que la gente la salude y se hizo pasar por ciega. Oye, esta vaina. Simplemente para evitar que la gente la salude. Hay personas. Ok, aquí está. Una mujer fingió ser ciega durante 28 años.
1: ¿28 años?
0: Sí. Para simplemente evitar que las personas o la gente no la salude. Oye, esa vaina. Hay personas. ¿Usted conoce gente que no le gusta que lo saluden? Hello, buenas. Hola. Good morning.
3: Sí, yo de nuevo. Para ponerme el cinturón. Espérate, para que no suene.
0: Cinturón, por favor.
3: Sí, espérate. Hey. Yo que tengo una suerte para usted, porque si me ven sin ellos, me amarran.
0: Atención.
3: Ese no es el tema. Jota.
0: Hey.
3: Tome ahí. A mí no me gusta que me estén saludando. A mí no me gusta que me estén dando los buenos días. ¿Y eso no es antisocial?
0: No, se llama gatofobia.
3: Yo no tengo nada de esa vaina. Yo lo que no me gusta es que me jodan.
0: Ya, muchacho.
1: Eso es todo.
3: Eso, la gente, para hablar contigo, tienes que estar en el hombro, topado. Fulano. No, yo, mejor pisa a mí, no me toque hablando.
0: Yo te lo voy a dejar pasar. Un jactofóbico, veneno. Si se
3: cuando yo trabajaba, yo lo anunciaba. No soy amigo de nadie aquí que nadie me salude. Yo vine a trabajar. No, otra. No, eso no es. ¿Cómo fue la palabra que tú dijiste? ¿Auto qué?
0: Jactofobia.
1: Jactofobia.
3: Eso no existe, eso no existe para mí. Los hombres que no me jodan.
0: Pero muchacho. Hello, buenos días.
3: Otro azaroso más antisocial. Lo que hay que meterlo en una caja de metal y tirarlo en el fondo del mar y botar la llave. Eso es lo que hay que hacer.
0: ¿Pero por qué? ¿Porque no le gusta que lo saluden?
3: Por eso mismo, mandarlo para Alaska y la zona más remota de Alaska, donde está lleno de oso y vaina.
0: Ajá.
3: Pues ahí tirarlo todito.
0: Dios,
3: para que
0: santo
3: se lo lleve el diablo.
0: Ay, ay, Dios mío, padre amado. Hello, buenas.
4: Buenos días.
0: Sí, señor, adelante.
4: A mí no me gusta que me estén. Hay gente que le gusta estar saludando, abrazando. No me gusta que me abracen.
0: No,
4: y ya, hablando con esa topadera, aquí. Y déjese de eso.
1: Okay. Ya, ni sé, verdad. Yo odio eso también.
0: ¿El qué?
1: Que me estén hablando de que, y tocándome y haciéndome que loco, porque mira, tú sabes esto y dándote esta banana en la espalda y eso, ¿no? Eso.
0: Pero corrigiendo el término antisocial, yo creo que no aplica para ese tipo de gente, porque un antisocial se presta para violentar a otros y tus derechos también. Entonces, ya creo que como que se está exagerando. El que a ti no te gusta que te saluden simplemente por mezclarlo con una persona que puede ser violenta, ¿no?
1: Sí,
0: yo creo que sí va con lo de la jactofobia, porque sí como que te da una definición más exacta de qué es lo que realmente a ti te pasa, que no te gusta que te saluden. Jactofobia, vuelvo y digo, es el miedo o aversión patológica extrema e irracional al contacto físico. Estas personas experimentan reacciones de pánico si alguien intenta darles la mano o un abrazo o un beso en la mejilla.
1: Ey.
0: ¿Te sientes identificado?
1: A veces, ey, sí.
0: Te pusiste pálido, mano. Sí, ¡hello, sí, buenas!
5: Sí. ¡Buenos días!
0: ¡Buenos días!
1: Cuentito
5: duro. Jota, a mí no me gusta que los hombres me saluden y me abracen. Ay. Me choca, me molesta. No me gusta.
0: ¿Y por qué?
5: Una mujer me puede dar un besito en la mejilla a distancia. Pero eso se me está metiendo mano y tocando la cintura y abrazando y tocando mi espalda. A mí eso no me gusta.
0: ¿Pero en sentido general o solamente los hombres?
5: Solamente, no, en sentido general. A mí no me gusta que me estén metiendo mano, muchachos. Eso es un abuso, ¿vale? No, uno dice, hola, buenos días, buenas tardes, ¿cómo estás? Y ya, ¿cómo te va? ¿Cómo te sientes? Está bien, es un saludo. Y tengo mi hijo mayor, a él no le gusta socializar y no le gusta que lo saluden. Y a él lo llamamos asocial, no antisocial, asocial.
0: Asocial, que no le gusta el socialismo cerca de gente.
5: Gracias.
0: Wow, gracias a ti, corazón. Ey. Ya, hey, estoy descubriendo una vaina nueva aquí. Hay gente que no le gusta que lo toquen ni nada de esa vaina.
1: No, es que es verdad. A mí no me gusta que me toquen.
0: No, pues tú no eres dominicano. El dominicano es que más le gusta estar abrazando y saludando con besos y abrazos y dando manos.
1: Sí, pero una cosa es tú saludar así como con cariño a una gente. Hey, un abrazo. Hey, dime a ver, mi hermano.
0: Es que si no hay confianza, ¿por qué tú abrazas?
1: Ah, bueno, es otra cosa. Pero,
0: Jota, eso es peligroso, saludo de abrazo ahora. Y está besando gente que tú no conoces porque te acusan de acoso.
1: Es verdad.
0: Es un lío.
1: Sí, es verdad.
0: Sí, salude con la mano. Hombres y mujeres por igual.
1: Exacto.
0: Real. Yo vi un tipo que una vez yo estaba en una reunión, en un evento, y veo a un pana que está saludando a un grupo de mujeres con la mano y eso. Y que se ve raro un hombre saludando a una mujer con la mano. Y dice, no, lo que pasa es que me estoy cuidando. Pero yo no conozco a esas mujeres. Vayan y crean como que uno se está propasando con ellas.
1: Pero.
0: Y eso me abrió y dije, hey, tienes razón. Tienes razón.
1: Sí.
0: Hello, buenas.
5: Hola, buenos días. ¿Cómo están? Bendiciones.
0: Locos y sueltos.
5: Pero a mí me encanta saludar, me encanta. Lo que yo no me paso de fresca. Porque tú sabes que a veces hay gente que no le gusta ni que le den besito en la mejilla. Yo saludo, hola, ¿cómo están? Bendiciones, tata, de lejito. Ya, si hay confianza, o de una persona que yo conozco, pues le doy un abrazo, un beso en la mejilla. Ay. Todo depende de la persona que yo vaya a saludar. Porque últimamente la gente le encanta estar dando besos, dando abrazos. Y muchas personas se sienten acosadas por eso mismo. Porque si tú no tienes confianza conmigo, no me estás saludando con confianza. Saludo ya. No se pegue tanto, que a veces andan con una litosis, un brazo, una vaina. No.
0: La gente que acaba de salir de un baño y que abrazaste y abrazaste.
1: Muchachos, sin saber si se lavó la mano.
6: Sí, no, eso no. Y en palabras cariñosas se le dicen come mierda.
1: ¡Ah! ¡Ay, no! ¡Ah, güey!
0: ¡Ay, muchacha, por favor!
1: No.
7: Veneno, ¿cómo tú estás, veneno? Estoy loco por verte, para darte un abrazo, veneno.
0: Hello, buenas.
8: ¡Ay, buenos días!
0: Buenos días.
1: Good morning.
8: Tenía mucho que no llamaba, chicos.
0: Ay, bienvenida, ¿cómo estás?
8: Muy bien, gracias. Bueno. ¿Cómo te escucha? Como yo te digo siempre. Hay que cuidarse, pero hay mucha gente que se pasan con saludarte. Yo quedé frustrada con una clienta mía que ella estaba en un lugar y alguien que no la conocía ni nada, solo porque andaba con una amistad de ella, la saludó con un beso y le pegó una bacteria a esa mujer en la cara.
0: ¡Uy!
8: Que esa señora se le brotó su cara, que fue un acné, una cosa, y desde que esa mujer hace años a mí me dijo eso, mira, de lejos, qué desfrutada.
0: Ha pasado eso, sí, ¿cierto?
8: No. Horrible, sí, sí, sí. Porque hay gente que son muy salidos.
0: Es verdad, sí, tengan cuidado aquí, un tanda besando. Gracias, amor. Sigue llamando más seguido. Sí. Good morning, terapia, buenas.
9: Ay, las dos otra vez. Y otra cosa, Jota y Carlos y sí, todo lo que están ahí. Hay otra cosa, hay personas que van al baño, déjame ver, hacen pipi y se agarran, tú sabes, el muñeco. Y no se lavan su mano y también quieren venir a ponerte la mano.
0: Ay, sí.
9: A veces hacen el do y tampoco se la lavan y te pegan el Cherry Cola. Después dices, ¿por qué es ese Cherry Cola?
0: Es un problema. Es un problema. Ahora,
1: señor, usted tiene que ser consciente también, señor, señora.
0: Señorita.
1: Si, señorita, si usted sabe que a usted, o usted tiene un problema estomacal, que se le sale el mal olor por la boca, no le esté hablando de cerca a una gente, por favor. Tampoco, si también, si usted tiene una manía de que no puede estar tranquilo con la mano y tiene que, para hablar, tiene que estar dándole golpe a la gente, va, hable de lejos. No obligado a hablarle de cerca a la gente, de por Dios. Sean conscientes.
0: Oye, la historia de esta chica, se llama ella, de esta mujer, Carmen Jiménez, una mujer de Madrid, de España. Tío, hizo creer a sus familiares y amigos durante 28 años que no podía ver, que había perdido la vista supuestamente por una lesión ocular. Durante todo este tiempo mantuvo la historia y recibió incluso apoyo de personas, tú sabes, que le cogieron pena y vaina.
1: Sí, claro.
0: Salió a la luz de que en realidad nunca había estado ciega. Según ella explicó, fingió la discapacidad porque estaba cansada de las interacciones sociales y que quería evitar detenerse a saludar o conversar con otras personas. Ah. Harta del mundo.
1: Wow.
0: Se hizo la ciega.
1: Pero 28 años.
0: Tú le dije, ¡hola, Carmen! Y ella siguió de derecho, como que no con ella.
1: Pero me causa curiosidad de cómo. Ella dice que a la familia, de todo, ¿verdad?
0: De todo el mundo.
1: ¿Cómo ella entonces, ya después de 28 años, la gente se dio cuenta, sí, de que era una falsa, sí, o sí, ella se lo dijo?
0: Sospecharon. Dice, sí, su entorno lo sospechó, sospechaba con una creciente duda sobre, tú sabes, el pasar de los años. Y pues ella y su esposo relataron que en varias ocasiones parecía mirar a las personas o que la encontraban viendo televisión o haciendo algunas actividades y la gente ya como que, hey, y es verdad que está ciega. So, una mentira no se puede ocultar para siempre. Yo leí el caso de un hombre hace un tiempo que el tipo vivía, creo que colombiano o sí, de ese lado, él se fue a la selva a vivir. Cansado del ruido de la ciudad y de la gente y de los saludos y los abrazos y eso. El tipo se fue a vivir para el monte. Y ahí vivió hasta que lo encontraron.
1: Eso es lo que tienen que hacer, todito.
0: Sí.
1: Ahora tú imaginas que se junten todos en la misma selva.
0: Es un lío. Porque hay personas que ya están hartas de los afectos. De que vengan, sí, a saludarte con cariño. Ay, ¿no?
1: Es un lío.
0: ¡Dímelo, mamota!
10: ¡Ey, buenos días, chicos! A esa gente así se le dicen antipáticos. Compadones. Alérgico a la mala vibra. Son gente indecente.
0: Tengo mucho que no escuchaba esa palabra, que antipático.
1: Antipático, sí.
0: Antipático, wow.
1: Sí, es verdad.
0: ¿Por qué? ¿Antipático por qué?
1: Porque no le gusta estar hablando, no le gusta como los movimientos así con otras personas, no, como que le gusta estar en su lado.
0: Es que hay términos que no aplican, porque el antipático es aquella persona que no le gusta demostrar empatía por otros, o sea, sentimientos por otros.
1: Por eso.
0: No recibirlos.
1: No, exacto, pero yeah, que no le gusta que lo molesten, que no le gusta hablar.
0: ¿Tu
1: que...
0: nivel de amiguismo cómo está?
1: Mi nivel de amiguismo.
0: Del 1 al 10, ¿qué tan social tú eres?
1: Social ahora mismo, yo te diría que un 8%. Wow. Real.
0: ¿Y sí, por qué, Carlos?
1: Sí, y no es tanto la cuestión de que de los amigos y eso, lo que yo me llevo tantas decisiones de amigos.
0: Ay, Dios.
1: Que yo como
0: mío.
1: Que ahora estoy en un nivel de que yo no creo en la amistad.
0: Ay, Dios, ¿cómo va a ser?
1: Sí, bro, de verdad.
0: Ay, Dios santo.
1: Porque es que me lleva sí, tantas decepciones y tantas cosas.
0: ¿Te han pagado mal los amigos?
1: Muchísimas veces.
0: Adelante, expresa. Pues,
1: yo le confesé a una amiga, supuestamente amiga.
0: ¿Te gustaba?
1: Algo que no me gustaba, algo que me pasó.
0: Okay.
1: Y esa muchacha se encargó del regalo para adelante y todo la el mundo limita. Supo lo mío, lo que me pasó a mí.
0: Ay.
1: Entonces esas son cosas que tú la ves, loco, y la tomas en cuenta y tú dices, no vale la pena.
0: ¿Te traicionó la confianza?
1: Sí, claro.
0: ¿Quién tú le contaste?
1: Claro, no te voy a decir.
0: ¿Ya ella lo dijo?
1: No.
0: ¿Ya lo dijo?
1: Pero eso es un círculo social que no está aquí.
0: Porque ya no es secreto si ya lo dijo. ¿Tú puedes compartirlo?
1: No.
0: Para que lo sepan de ella, que lo sepamos de ti. ¿Te voy a la cara?
1: No.
0: Ah, ok. No por si acaso. Saludos, Yajaira. Otra Yajaira dice por acá por Instagram: a mí me molesta, oye, me irrita que me den besos en la mejilla.
1: Ay,
0: y
1: ay,
0: yo
1: ay.
0: No puedo ocultarlo porque tengo un problema facial que mi cara expresa mis molestias.
1: Oh, wow.
0: ¿Hay personas así?
1: Sí, muchísimo. Muchísimo.
0: Y con la cara dice: ahí se te murió.
1: Es verdad.
0: Ey.
1: Es verdad. Sí, pero muchísima gente que lo hace así y te saluda dice, con amor y cariño y cosas, pero la cara dice lo contrario.
0: Dice Bruno: no saludo a mujeres con besos, nunca. De saludo como los indios, a distancia.
1: Como debe ser.
0: Hola. Tipo político.
1: Sí.
0: Hola, desde lejos, con la manita al aire.
1: Y con una manita limpia al lado, por si acaso hay que darle la mano, tú sabes. Pa, de una vez se lava la mano. Se unta alcohol.
0: Jefferson dice aquí: si a mí no me dan un abrazo y un beso, siento que me están obviando. Oh.
1: Ah, pero es obligado, Jefferson.
0: Hay gente así que se siente irrespetada, ¿sabes?
1: Sí.
0: Estamos en un grupo social compartiendo. Tú llegaste, saludas a todo el mundo. Y me diste la mano y ¿qué pasó?
1: Caca. Tú sabes que la bacteria, la parte del cuerpo con más bacterias, según tengo entendido, es la cara.
0: ¿La cara?
1: Sí.
0: ¿Más que la mano?
1: Más, supuestamente tengo entendido, más que la mano. Sí. No me venga tú a mí y diga, dame un beso, una vaina y yo, no, ¿qué pasa? Yo no sé qué es lo que contigo.
0: La cara.
1: No, las bacterias matan, señores. Se tienen que cuidarse.
0: Hey, cuidado. Hey. Hay que protegerse.
1: Pero, mira, gracias a Dios que la gente se dio cuenta de lo de la ciega, de la que se hizo pasar por ciega 28 años.
0: ¿Cómo gracias?
1: Claro que la gente se dio cuenta. No le pasó como a Joaquín, que se hacía el cojo, duró 10 años haciéndose el cojo. Hey. Haciéndose el cojo, no, le faltaba un pie y él estaba en una silla de rueda. Y en una se puso en una esquina a pedir dinero y se armó un tiroteo y salió corriendo.
0: ¡Joaquín!
1: Y dice un pastor que estaba predicando: ¡ay, Dios acaba de hacer un milagro!
0: ¡Qué milagro! ¡Joaquín, venga!

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1: Dios mío.
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0: La misofonia.
1: El que lo hace se llama asquerosofobia. Asquerosofobia.
0: Desclasofonia. ¿Le molesta cuando una gente está comiendo y se oye?
2: Ay, sí, esa parecen puercos.
0: O cuando están comiendo sopa.
2: Eso se ve horrible, eso es mala educación.
3: Eso es una bacanería.
0: ¿Qué?
3: Tú comes así, con gusto.
0: Con la boca eso abierta, no a la de la gente, no, como un puerco.
2: Eso es mala educación.
0: Desclasado.
2: Se comienza a comer sopa así, lo se va a ver o me voy yo.
0: Hay claro. Restaurantes finos que te sacan por eso.
2: Este tiene una cara de que llamaba fritura.
1: ¿Qué? No, ya a mí nadie me ha sacado mi fritura. Pero yo me comí una toalla una vez en un restaurante.
0: ¿Qué? ¿Cómo que te comiste una toalla?
1: No, una toalla. Es lo que pasa que yo nunca en mi vida había ido a un restaurante fino, loco. Y yo llego a ese restaurante, no, de verdad, fuera de coro. Y después me di cuenta, porque he visto muchísimos videos en las redes, que nada más no a mí que me ha pasado eso.
0: No puedo creer lo que tú vas a decir.
1: Sí, señor. Ellos te dan una toallita que ellos le echan agua y la toallita crece.
2: Me da, sí.
1: Yo pienso que eso es un dulce o algo para comer.
2: Estúpido.
1: Y que dan el postre primero. Y agarro mi cubierto, pan, y me como mi toalla, loco.
2: Ya, Carlos, no es verdad.
1: Eso es de verdad, de verdad. El amigo mío que me indujo para ese mundo y esa cosa.
0: Tiene que estar
1: me dice a mí, dije, Carlos, es una toalla para hincharse casi la mano, por favor.
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0: Tú sabes que antes yo pensaba que Jota, antes yo pensaba que Etiqueta y Protocolo era una comida.
1: No, no, Carlos. No, Carlos.
0: Jota, es que no me creen. Es que yo he vivido tantas cosas.
1: Ok, explica eso. ¿Cómo que Etiqueta y Protocolo era una comida? ¿Qué tú pensabas? ¿Qué plato era? ¿Qué tenía ese plato de Etiqueta y Protocolo? Que te iba a decir que un restaurante que dame la Etiqueta y Protocolo, por favor.
0: La persona que me habló de eso por primera vez no me lo supo explicar. ¿Te gustaría tomar Etiqueta y Protocolo? Yo estoy pensando
1: un café.
0: Que Etiqueta era la comida y Protocolo era la bebida. Y yo le dije que sí.
1: ¿Y que, pero que tú pensaste que era? Agrégale ahí los ingredientes.
0: Para mí la etiqueta tenía que ver como con una carne de res jugosa. Con algún puré de papa.
1: Un bistec con papa.
0: Un bistec con papa. Ajá. Y una ensaladita al lado.
1: ¿Y el protocolo?
0: Y el protocolo era como una batida.
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1: Y esa pregunta, loco, ¿no? Loquísimo lo tengo. A los

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1: Hagan la fila como suba ahora. 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

0: Le lambo un ojo, pero no el de la cara. El asesino apellido Guevara.
1: Mañana voy por ti, porque hoy yo voy por un.
0: Tengo un doctorado dejándolo roto. Sácala, loco.
1: Una malcriada.

0: Fue arrestada esta pareja de la Florida por vender boletos al cielo.
1: Oh, sí.
0: Y no solo eso, sino que Jesucristo fue que se lo dijo detrás de un KFC. Más loco de todo es que era uno de los detenidos, pidió a la policía que arrestaran a Jesús.
1: Y lo encontraron a Jesús.
0: Y se ofreció a ponerle una trampa. Venga, que yo lo voy a ayudar.
1: Ahí está
0: Pedro. Jesús también tiene que estar aquí preso, porque fue que dijo que hagamos eso. ¿Alguna vez usted se ha dado una nota que lo ha puesto a hablar con los palos de luz?
2: Yo tengo un amigo que él fumaba antes mucho, fumaba marea. Y él me dijo que yo dejé de fumar, Carlos, porque un día yo iba por la Main y yo vi a Jesús cambiándole la goma a Santa Claus, el trino de Santa Claus.
3: Jota, buen día, Jota. Yo tuve que dejar de fumar Mary Jane por la mañana porque hacía mucho blooper en el trabajo, buscaba las herramientas, las dejaba tiradas, volvía y las recogía, no las encontraba, eso es un desastre. Y decía, no, así no se puede, así que vamos a fumar solamente para dormir. No fumo por el día ni nada de eso, vamos, yo soy responsable ahora.
4: Cuando fumaba, pero a la esposa mía le gustaban eran los brownies y la vaina así. Yo no tenía para fumarme uno antes de irme para el trabajo. Y me comí un brownie y arranco para el trabajo.
0: Contento, ja.
4: Llego, prendo el camión y arranco. Manito, yo llegué a Vermont y cuando abrí la puerta atrás del trailer, el trailer estaba vacío.
3: Una vez yo compré unos brownies y se los di a los viejitos míos. Conocimiento, ¿verdad? No fue que lo hizo a lo loco. Y mi vieja aparece de artritis bien fea en las manos y en los hombros. Uh-huh. Y eso lo alivió un montón. Papi no, papi se puso a dormir.
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0: La misofonia.
1: El que lo hace se llama asquerosofobia. Asquerosofobia.
0: Desclasofonia. ¿Le molesta cuando una gente está comiendo y se oye?
2: Ay, sí, esa parecen puerco.
0: No. O cuando están comiendo sopa.
2: Eso se ve horrible, eso es mala educación.
3: Eso es una bacanería.
0: ¿Qué?
3: Tú comes así, con gusto.
0: Con la boca abierta, adelante de la gente, como un puerco.
2: Eso es mala educación.
0: Desclasado.
2: Se comienza a comer sopa así, lo se va a ver o me voy yo.
0: Hay restaurantes finos que te sacan por eso.
2: Usted tiene una cara de que llamaba fritura.
1: No, ya a mí nadie me ha sacado mi fritura. Pero yo me comí una toalla una vez en un restaurante.
0: ¿Qué? Jota. ¿Cómo que te comiste una toalla?
1: No, una toalla. Lo que pasa es que yo nunca en mi vida había ido a un restaurante fino, loco. Y yo llego a ese restaurante, no, de verdad, fuera de coro. Y después me di cuenta, porque he visto muchísimos videos en las redes, que nada más no a mí que me ha pasado
0: no
1: eso.
0: No puedo creer lo que tú vas a decir.
1: Sí, señor. Ellos te dan una toallita que ellos le echan agua y la toallita crece.
2: Me da así.
1: Yo pienso que eso es un dulce o algo para comer.
2: Qué estúpido.
1: Y que dan el postre primero. Y agarro mi cubierto, pan, y me como mi toalla, loco.
2: Ya, Carlos, no es verdad.
1: Eso es de verdad, de verdad.
0: Qué desgraciado.
1: El amigo mío, oye, el amigo mío que me indujo para ese mundo y esa cosa.
0: Tiene que estar
1: me dice a mí, dije, Carlos, es una toalla para hincharse casi la mano, por favor.
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0: 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Para saber exactamente cuáles son las buenas nuevas que nos tienen por ahí, que ustedes deben pues prestarle atención a este, a esta conversación que vamos a tener a continuación con nuestra amiga Cindy Mesa, ejecutiva de AG Adult Foster Care. Buenas tardes, Cindy, bienvenida a La Mega, ¿cómo estás?
1: Sí, buenas tardes. Gracias por tenernos presentes en esta tarde linda del miércoles.
0: Claro que sí. Siempre bueno conversar con gente que favorece al pueblo y a los más desposeídos. Siempre bueno conversar con AG Adult Foster Care. ¿Qué hay de nuevo, Cindy? Cuéntenos.
1: Bueno, Jensi, todo muy bien. Gracias a Dios. Aquí atentos a llegar a la comunidad con el mensaje de cómo puede recibir esos beneficios que ofrece el seguro médico a todas esas personas que cuidan ese ser querido de la comunidad de su hogar.
0: Es importante. Mucha gente está accediendo a este servicio a través de AG Adult Foster Care. Para los nuevos oyentes, Cindy, ¿qué es Adult Foster Care? Ilústrenos.
1: Bueno, un resumen de los servicios de AG Adult Foster Care. Esto es un programa que es de cuidado total en el hogar para esas personas que tienen el seguro médico de MassHealth Standard. Eso, para esas personas que tienen esa cobertura en MassHealth Standard y cuidan a ese familiar, pues estos son los servicios que usted puede obtener para que pueda recibir este pago mensual, usted como cuidador, por cuidar a ese ser querido.
0: Ahí está. Okay. Una vez la persona tiene el seguro más el estándar, ¿quién entonces es elegible para Adult Foster Care, Cindy?
1: Bueno, son elegibles las personas que necesitan el cuidado, más personas mayores de 16 años, que tengan el seguro médico del más el estándar y que tengan esas condiciones médicas, físicas y cognitivas que le impidan cuidarse solo y que requieran de una atención de 24 horas, 7 días a la semana.
0: Bien, o sea que la persona debe tener de 16 años o más si tiene una condición, ¿verdad? Física, médica, que le impida pues ser independiente, ¿verdad que sí, Cindy?
1: Exactamente. Esto es prácticamente servicios para esas personas que independientemente de que están pues con esas condiciones médicas y están como en un estado que les impide cuidarse por sí solo, esos beneficios son para esas personas que pueden estar en su casa en vez de estar en un asilo, ¿no?
0: Sí, definitivamente.
1: Esto permite que la persona reciba un cuidado en un ambiente muy familiar, cómodo y que más que todo con una atención más personalizada que viene siendo de algún familiar.
0: Oh, wow. ¿Y quién puede ser un cuidador, Cindy, de AG Adult Foster Care?
1: El cuidador puede ser un familiar y no familiar que viva con la persona, sea mayor de 18 años y lo más importante que tenga un seguro, un número de seguridad social donde nosotros le podamos hacer un chequeo criminal para que pueda pues calificar como cuidador y pueda cuidar a su familia.
0: Bien, bien interesante, señores. 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Cindy, ¿qué beneficios obtiene un cuidador de AG Adult Foster Care?
1: Bueno, el beneficio que recibe el cuidador es que va a obtener un entrenamiento y una compensación mensual. Esa compensación mensual consiste en que va a recibir entre $765 hasta $3,765 mensualmente por cuidar de este ser querido o de estos seres queridos. Y lo más importante, Jensi, es que es un dinero que no es tasable, así que tú no vas a tener que reportar a la IRS al final de año.
0: Eso es lo más chulo de esto, ¿eh?
1: Sí, sí, es un dinero libre de taxes, usted lo va a estar recibiendo y no va a tener que preocuparse por nada de reportar ni nada a final de año.
0: Cindy, y entonces el número de latinos, de hispanos que accede a estos programas, es grande, es muy grande el número de pacientes o participantes que ustedes tienen actualmente.
1: Sí, claro, claro, es muy grande. La comunidad hispana, gracias a la Mega también que hemos llegado mucho a ellos, pues no estaban bien informados de que existen estos programas, ¿no? Entonces ya tú sabes, Jensi, que nosotros somos de una comunidad donde nosotros mismos nos preocupamos por atender a nuestro familiar.
0: Ay, sí.
1: Aunque nos toque dejar el trabajo, lo hacemos por amor.
0: Uh-huh.
1: Entonces, ya que lo hacemos por amor, pues queremos llegar a ellos que se den cuenta de que también pueden tener una compensación económica, porque ya mucho de nosotros lo hacemos y nos dedicamos 100% a ello. Así que este es un programa que también tiene un apoyo profesional de enfermeras y trabajadoras, Jensi.
0: Sí.
1: Entonces van a monitorear la salud y el bienestar de la persona que cuidan regularmente. Entonces,
0: qué bueno.
1: Esto es un programa maravilloso porque la persona que necesita el cuidado va a tener una mejor calidad de vida y además que los familiares pueden participar más de cerca en el cuidado de ese ser querido.
0: No, y la moña que se le da también, Cindy, porque
1: sí,
0: además del cuidado y el cariño, ¿verdad?, que uno le tiene a su ser querido, y si le dan un chequecito a uno, pues hay, el amor como que crece, ¿verdad? Que crece un poquito.
1: Claro.
0: No, definitivamente. Bueno, señores, estamos conversando con Cindy Mesa, ejecutiva de AG Adult Foster Care. Cindy, en sentido general, por último, como agencia, ¿qué ofrece AG Adult Foster Care en sentido general, global?
1: Bueno, aparte de que tenemos un equipo profesional de la salud de enfermedades y trabajadores, enfermeras y trabajadores sociales, pues vamos a brindar ese apoyo a la persona que necesita el cuidado. También vamos a darle apoyo a sus cuidadores, ofreciendo una orientación profesional, seguimiento continuo y recursos que ayudan a garantizar una mejor calidad de vida para todos ellos.
0: Ahí está.
1: Aparte de eso, que somos un equipo 100% hispano, nada más que recibir esos servicios con personas que hablen sus mismos idiomas, y nos identificamos mucho porque somos un personal 100% hispanos.
0: Ahí está. 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Cindy Mesa nos va a dejar ahora un mensaje final. Cindy, gracias por haber estado con nosotros. Dejamos los micrófonos aquí abiertos para que usted, pues, nos deje un mensaje a toda la audiencia de La Mega, como es costumbre hacerlo de parte suya. Adelante, Cindy Mesa.
1: Bueno, mi mensaje de hoy para todos los oyentes, que hoy sea un día de mucha fe y mucho amor. Así que sigamos adelante, que para atrás asusta.
0: Ahí está. Un abrazo, Cindy, para todo el equipo. Y ustedes saben que nos mantenemos siempre en copia por aquí. Y mantén la emisora a todo volumen hoy, ¿oíste?
1: Gracias, Jensi.
0: Ya usted sabe. Bendiciones a usted. Manténgase en sintonía porque esta emisora está que bota fuego. 88 grados la temperatura para este miércoles de diligencia. Rodando la movie con el Playboy por La Mega, la que está buena. 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

0: Arribamos a nueva hora, 4-8 minutos en la tarde en este miércoles de diligencia. Con Mega, la que está buena en New England. Vamos arriba, people.
1: Padre, como de costumbre.
0: Estamos ready, compi.
1: Porque tú
0: agotar nueva hora.

0: Te lo dice Mamota Tao. Estamos aquí con el Playboy activo con la Mega. Vamos allá, entendido. En la ruta, tocando este ambiente musical. Miércoles, ombligo de la semana, con el Jay-Z.
1: 106 la temperatura.

0: con Jensi Rosario, el Playboy por la... En minutos, más música. 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

0: Fue arrestada esta pareja de la Florida por vender boletos al cielo. Y no solo eso, sino que Jesucristo fue que se lo dijo detrás de un KFC. Más loco de todo es que era uno de los detenidos, pidió a la policía que arrestaran a Jesús.
1: Y lo encontraron a Jesús.
0: Y se ofreció a ponerle una trampa. Venga, que yo lo voy a ayudar.
1: Ahí está Pedro.
0: Que Jesús también tiene que estar aquí preso, porque él fue que dijo que hagamos eso. ¿Alguna vez usted se ha dado una nota que lo ha puesto a hablar con los palos de luz?
2: Yo tengo un amigo que él fumaba antes mucho, fumaba marea. Y él me dijo que yo dejé de fumar, Carlos, porque un día yo iba por la Main y yo vi a Jesús cambiándole la goma a Santa Claus, el trino de Santa Claus.
3: Jota, buen día, Jota. Yo tuve que dejar de fumar Mary Jane por la mañana porque hacía mucho blooper en el trabajo, buscaba las herramientas, las dejaba tiradas, volvía y las recogía, no las encontraba, eso es un desastre. Y decía, no, así no se puede, así que vamos a fumar solamente para dormir. No fumo por el día ni nada de eso, vamos, yo soy responsable ahora.
4: Antes fumaba, pero a la esposa mía le gustaban, eran los brownies y la vaina así. Yo no tenía para fumarme uno antes de irme para el trabajo. Y me comí un brownie y arranco para el trabajo.
0: Contento, ja.
4: Llego, prendo el camión y arranco. Manito, yo llegué a Belmont y cuando abrí la puerta atrás del trailer, el trailer estaba vacío.
3: Una vez yo compré unos brownies y se los di a los viejitos míos. Conocimiento, ¿verdad? No fue que lo hizo a lo loco. Y mi vieja aparece de artritis bien fea en las manos y en los hombros. Uh-huh. Y eso la alivió un montón. Papi no, papi se puso a dormir.
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0: Mientras uno está vivo, uno debe amar lo más que pueda.
1: ¡Uy! Vamos a darle por aquí, Play.

0: Descárgala ya.
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Estamos en Nueva Ona estrenando 6-9 minutos en la tarde con mucha música dura por la mega, la que está buena en este miércoles de diligencia, dando vuelta con el Playboy en sintonía de Mega, Mega Boston 96.5 FM, Mega Booster 106.1 FM, la aplicación La Mega Radio y lamegaenvivo.com para seguir escuchándonos desde cualquier parte del planeta, completamente en vivo, vacilando el espectáculo, la mega mezcla con el Playboy, por la mega.

Braulio Montán en la carretera aquí en Boston, escuchando Mega Boston, naturalmente, 96.5 FM, vacilando el espectáculo, la mega mezcla con el Playboy. Francisco Santos también viene en la avenida, disfrutando la mega mezcla con el Playboy.

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0: estamos hablando del caso de una mujer que recibió por error una transferencia de $440,000. Gastó el dinero en un solo día y justificó que para ella era un milagro de Dios.
1: A mí me pasó algo parecido en la pandemia.
0: ¿Qué? Ah, pues hablemos de esta historia, por favor.
1: A mí me depositaron $3,500 en la pandemia. Yo cogí el dinero, yo lo saqué de la cuenta, los 3,500, y llamé al banco. Pues le dije, mira, no sé qué pasó, me depositaron $3,500.
0: Pero lo saqué.
1: Espérate, yo no dije que lo había sacado. Ay.
0: Ella va y lo saca y después llama al banco. Claro. Para ver. Pero estaba ahí, ¿por qué no lo dejaste ahí?
1: No, ¿por qué? Por si acaso.
2: Bueno, Carlos, no sé si le encogelan el dinero, pero yo tengo un pana que a él le pagaban por cheque. Entonces él iba al Banco Verde ahí a cambiarlo. Parece como que la cuenta de la empresa como que no tenía fondo y le cambian su cheque a él.
0: ¿Y cómo? Oh,
2: y él quitado de ruido y eso, él vivía allá en la casa mía. Le mandaron una carta ahí que debía 1,000 y pico de pesos, que se contacte con ellos.
0: Pase por
2: y la andan buscando ahí. No sé en qué paró, porque yo le dije que fuera a resolver eso, porque son problemas, ¿tú me entiendes?
0: Cheque claro. Sin fondo. Es un porque cheque sin fondo.
3: Este tipo de errores suceden porque son básicamente errores humanos. La persona, el cajero, está supuesto a chequear la disponibilidad de fondos antes de pagar un cheque. Es igual que las personas que elaboran las nóminas, que elaboran esos archivos que se corren digitalmente también. Y a veces suceden pues que en el momento de la verificación hay errores y pasan desapercibidos. Pues. Y efectivamente uno se da cuenta es cuando está ejecutado el pago. Y por eso se giran las instrucciones y se hacen las acciones que garanticen la recuperación de los activos.
0: Hay personas que saben que su cuenta lo único que hay es problema y entran a ver, déjame ver si hay algo en la cuenta. Tú sabes que no hay nada en la cuenta. ¿A qué tú entraste a ver la cuenta?
4: Opa, bueno. Que no vas a decir nada.
0: ¿Que no voy a decir qué?
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